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0: La hora sigue avanzando.
1: Son las 8 de la tarde, con 55 minutos.
0: La temperatura en Cauquenes es de 4 grados. Tenemos una humedad del 87%. 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

Hola, hola, ¿cómo están todos ustedes? Bienvenidos a nuestra nueva edición de tu programa La Hora de Siempre por Radio Dinastía 101.9 desde Cauquenes para toda la provincia y para todo el mundo a través de radiodinastía.cl. Les presentamos de inmediato a quienes nos van a acompañar en nuestra galería comercial. 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Y presentamos a la persona que está a cargo de la música, de la bauta musical que hoy se viene espectacular. Puros temitas salidos del horno, nuevitos de paquete. Él es nuestro DJ Julián y que les habla frente al micrófono Jaime Díaz López, autoridad en música. Damos inicio a esta nueva edición de tu programa La Hora de día viernes, acá en tu Radio Dinastía 101.9. Vamos a comenzar a disfrutar ya de los grandes éxitos, recibiendo un nuevo fin de semana, música nueva, en las manos de DJ Julián. Todos bienvenidos.

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4: Así es, no tiene que apartarse de nuestra sintonía por nada del mundo porque estaremos juntitos hasta las 0 horas, entregando lo mejor de la música y grata compañía y más de algún datito importante para cada uno de ustedes. Y por supuesto queremos saludar de inmediato a quienes nos escuchan en el sector costero a través de Radio Arenas en el 97.9, los amigos que están en Peyúgue, Chanco y Curaní y sus alrededores, esperando que no hayan sufrido ningún estrago con este tema de la lluvia, los deslizamientos de tierra, las caídas de árboles. Esperamos en Dios que no haya habido nada grave en estas circunstancias del invierno que está aquejando a nuestra provincia de Cauquenes. Yo les recuerdo que va a haber un gran bingo espectacular a beneficio de la remodelación de la capilla de Posillas. 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

21 horas con 21 minutos. Les quiero recordar que el día de hoy se ha dado inicio a la Feria de Emprendedores en colaboración directa con la ilustre Municipalidad de Cauquenes para celebrar el Día del Niño. Vivamos la alegría de ser niños. 7, 8 y 9 de agosto en la Plaza de Armas de nuestra ciudad, donde podrás disfrutar de muchas sorpresas, juegos, regalos, pintacaritas y mucho más. Feria de Emprendedores en Día del Niño. Actividad en colaboración con la Municipalidad de Cauquenes. Grandes días para grandes sonrisas. Oye, son muy aperrados estos muchachos porque a pesar de la lluvia, el mal tiempo y todo lo que ustedes se pueden imaginar, están pero ahí listos y dispuestos en la Plaza de Armas para esperar a todos sus clientes y por supuesto a todas las familias de nuestra ciudad. Así que yo les invito siempre, siempre a apoyar el emprendimiento local, a apoyar a nuestros emprendedores de nuestra ciudad de Cauquenes. Feria de Emprendedores, 7, 8 y 9 de agosto en la Plaza de Armas de nuestra ciudad, donde también los más pequeñitos y por qué no también los más adultos podrán tomarse fotografía con unas figuras en tamaño real, donde estará Messi, Cristiano Ronaldo y también está Vocinha. Así es que para que lo tenga muy presente y muchas actividades más que se van a realizar ya en la jornada de mañana sábado 8 y domingo 9 de agosto. Así es que todo el mundo está invitado y todas las familias a disfrutar de estas grandes jornadas de entretención en la Plaza de Armas de nuestra ciudad. Feria de Emprendedores, Día del Niño, 7, 8 y 9 de agosto en la Plaza de Armas de Cauquenes. 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Somos tu mejor compañía cada fin de semana, viernes y sábado, solo por la dinastía, la hora de...

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1: Ahora con 33 y en este preciso momento les tengo un dato pero espectacular que usted no puede dejar pasar por nada del mundo. 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
1: 25 minutos nos separan de las 22 horas. 25 minutos para las 22 y nos acompaña Tío Pan para disfrutar de una exquisita, magnífica, inigualable pizza. 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Yeah. Vamos a continuar con más música presentada siempre por nuestro gran DJ Julián. Grandes éxitos, nuevitos de paquete. Lo disfrutas a esta hora de la noche solo por La Dinastía, la autoridad en música.
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1: ¿Qué rato? ¿Cómo te estoy diciendo, Fliderio? Había que hacerlo. Coge la mano.

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2: 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Uno. Seguimos compartiendo de grandes éxitos, nuevitos de paquete que nos ha preparado nuestro DJ Julián. Grandes éxitos para entregarles a todos y cada uno de ustedes, solo por la dinastía, La Hora D. De...

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0: No, no, hey, olvídame asa. Sí, oye, de Venezuela, Andalucía para el mundo, Robert Polanco.
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Exactamente las 22 horas con 3 minutitos, 22 horas con 3 minutitos. Estamos disfrutando de muy buena música a esta hora de la noche. Temitas nuevitos, recién salidos del horno de las manos de nuestro DJ Julián. Y lo escucha solo por Radio Dinastía, Radio Dinastía 101.9. Le vamos a recordar que ante cualquier emergencia que usted pueda necesitar, puede contactar los siguientes números telefónicos, que es de emergencia municipal. Ponga atención, anótenlo. Más 569-2640-5321. Más 569-8626-7220. Más 569-2640-5348. Son tres números telefónicos en los cuales ustedes se puede comunicar con ellos ante cualquier emergencia. Ellos son del Departamento de Emergencia Municipal de la Ilustre Municipalidad de Cauquenes. Tu seguridad es nuestra prioridad. 22 horas con 4 minutos y siempre junto al bajón de la mini de Avenida Doctor Mesa sin número, al ladito de los departamentos nuevos, en el acceso principal a población Cauquenes. 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Vamos a continuar con más música a esta hora de la noche. Grandes éxitos para ti, para ti, para ti, solo por la dinastía, la hora de...

Buena, mi gente. Yo sé que la música está avanzando súper rápido, que hay un montón de olas y que hay que hacerlo de la manera más profesional posible. Pero yo quería que esto sonara así, como si estuviéramos en la verbena, en el barrio, en el pueblo, en la plaza. Esto se llama La Santa.

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1: 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Ven a cooperar y disfruta en familia de una tarde comunitaria el próximo sábado 15 de agosto a partir de las 14 horas en la sede de la Junta de Vecinos de la localidad de Pocillas. 22 horas con 20 minutos y recuerde que este fin de semana, bueno, de hecho empezó hoy esta gran feria que se está realizando en la Plaza de Armas de nuestra ciudad, Feria de Emprendedores, para celebrar el Día del Niño en colaboración con la ilustre Municipalidad de Cauquenes. Vivamos la alegría de ser niños. Viernes 7, sábado 8 y domingo 9 de agosto en la Plaza de Armas de nuestra ciudad. Te esperamos con grandes sorpresas, juegos, regalos, pintacaritas y mucho más. Feria de Emprendedores Día del Niño, actividad en colaboración con la ilustre Municipalidad de nuestra ciudad. Grandes días para grandes sonrisas. Plaza de Armas de Cauquenes, viernes 7, sábado 8 y domingo 9 de agosto. Feria de Emprendedores para celebrar el Día del Niño. 22 horas con 21 minutos y nos acompaña en los auspicios nuestro gran amigo Tío Pan para compartir y disfrutar de una magnífica, exquisita pizza. 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Sigue los grandes éxitos a esta hora de la noche. Junto a nuestro DJ Julián, solo por La Dinastía, en vivo y en directo desde Cauquenes para el mundo.
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3: 22 horas con 32 minutitos. Oye, ¿no están llegando algunos reportes de algunos sectores que ya está cayendo nieve? Por ejemplo, en el sector Los Queñes de Romeral, cerca de Curicó, como también al interior del sector cordillerano de San Clemente, y por el otro lado también más al sur, algunos sectores del interior de la región de la Araucanía. Ya está nevando. Con temperaturas bajo cero o igual a cero en algunos sectores. Ya está nevando. En Cauquenes tenemos a esta hora de la noche una temperatura de tan solo 5 grados. Es la temperatura que tenemos en el preciso momento cuando son las 22 horas con 33. Pero ya están en algunos sectores, ya está nevando, lo que ya estaba había sido anunciado durante el día por algunas direcciones climatológicas en la región del Maule. 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Agencia de Publicidad Magna está junto a tu programa La Hora D, donde estamos disfrutando de grandes éxitos hasta las 0 horas. Acá en Dinastía 101.9 junto a DJ Julián. Somos tu mejor alternativa cada fin de semana solo por la Dinastía.
4: 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John Flau.

0: también.
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0: La Guaira, Sixto Rein.
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1: Mambo Jumbo. 23 horas con 8 minutitos, 23 horas con 8 minutitos. 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Y para nuestros amigos del sector costero, desde Chanco a través del 97.9. 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Junto a DJ Julián compartimos de más música. 23 con 10. 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
1: y estamos juntitos nuevamente acá en el 101.9. Yo les voy a recordar que la invitación es para mañana sábado 8 y domingo 9 para encontrarnos en la Plaza de Armas de Cauquenes en esta gran feria de emprendedores con la gentil colaboración de la ilustre Municipalidad de Cauquenes, todo para celebrar el Día del Niño. Vivamos la alegría de ser niños nuevamente. 8 y 9 de agosto en la Plaza de Armas de Cauquenes. Te esperamos para que puedas compartir y disfrutar de espectaculares sorpresas, juegos, regalos, pintacaritas y mucho más. Feria de Emprendedores, Día del Niño en la Plaza de Armas de nuestra ciudad. Grandes días para grandes sonrisas. Actividad en colaboración con la ilustre Municipalidad de nuestra ciudad. Ya lo sabe, para ir a dar una vueltecita en familia en esta gran Feria de Emprendedores para disfrutar del Día del Niño, 8 y 9 de agosto en la Plaza de Armas de Cauquenes. Vivamos la alegría de ser niños nuevamente.
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1: 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Continuamos con más música a esta hora de la noche, solo por Radio Dinastía 101.9, desde Cauquenes para el mundo a través de radiodinastía.cl.

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1: Tan solo 5 minutitos nos están separando de las 0 horas acá en Dinastía 101.9. Nosotros ya comenzamos a despedirnos e invitándoles para mañana sábado a partir de las 21 horas para volver a encontrarnos en una nueva edición de tu programa La Hora de, con otro estilo de música, música bailable por supuesto, como día sábado. Nos despedimos de quienes nos estuvieron acompañando en nuestra galería comercial. 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También agradecemos a nuestro DJ Julián, quien estuvo a cargo de la música en el día de hoy, en este gran complemento, con quien les habla frente al micrófono Jaime Díaz López, autoridad en música. Recuerde, mañana sábado y domingo 9 de agosto, le esperamos en la Plaza de Armas, en esta gran feria de emprendedores en nuestra ciudad de Cauquenes, donde mañana estaré animando en vivo y en directo en la Plaza de Armas. Sábado y domingo estaré presente junto a los emprendedores de Cauquenes. 21 horas, mañana sábado, les esperamos en una nueva edición de tu programa La Hora de. Agradecido por vuestra sintonía, nos volvemos a encontrar si Dios así lo permite. Vamos a despedirnos con un temita como broche de oro a esta hora de la noche acá en el 101.9.

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1: Y ahora todo el mundo nos acompaña con las palmas, el ritmo, eso, mira, todo el mundo con las palmitas. Cha, cha, vamos muchachos, eso, mira que bien, ¿eh? Y ahora vamos a doblar estas palmitas. Y esto suena así.

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1: ¡Y volvemos, mija! ¡Para hacerte bailar!

0: Esta es la hora.
1: Son las 5 de la madrugada, con 26 minutos.
0: La temperatura de Cauquenes es de 3 grados. Tenemos una humedad del 95%. 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
1: Son las 6 de la mañana con 3 minutos.
0: En Cauquenes, la temperatura es de 3 grados. Tenemos una humedad del 95%.
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0: ¿Qué hora es?
1: Son las 6 de la mañana con 27 minutos.
0: La temperatura en Cauquenes es de 3 grados. Tenemos una humedad del 95%. Realizamos una pausa y ya volvemos.
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0: Son exactamente...
1: Son las 6 de la mañana, con 57 minutos.
0: La temperatura de Cauquenes es de 3 grados. Tenemos una humedad del 95%. 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

0: Esta es la hora.
1: Son las 7 de la mañana con 25 minutos.
0: En Cauquenes, la temperatura es de 3 grados. Tenemos una humedad del 95%. 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

0: ¿Qué hora es?
1: Son las 7 de la mañana con 57 minutos.
0: La temperatura en Cauquenes es de 3 grados. Tenemos una humedad del 95%. 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

0: La hora. Son las 8 de la mañana con 26 minutos. La temperatura de Cauquenes es de 3 grados. Tenemos una humedad del 94%. Pausa y luego seguimos con más música.
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0: La hora sigue avanzando.
1: Son las 8 de la mañana con 56 minutos.
0: La temperatura de Cauquenes es de 5 grados. Tenemos una humedad del 91%. 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
1: Muy bienvenidos a un nuevo capítulo de Clave Social, este programa que hacemos con tanto cariño, con tanta obsesión por las buenas noticias, las historias inspiradoras que nos hacen tanta falta, junto a María José García, Sergio Alarcón, Patito, todos aquí coludidos para que usted tenga buenas noticias y se empape de personajes, de personas que nos inspiran y que hacen tan bien a nuestro planeta.
2: Claro que sí, y además historias que muchas veces nos van a servir. Este mes, Andrea, agosto es el mes de los niños.
1: Y de los gatos.
2: Pero ¿sabes qué? El mes de los gatos es solamente en el hemisferio sur, porque las gatas empiezan su actividad reproductiva porque comienzan a ver más horas de luz.

0: Eso ¿ya? es, pasamos como de 12 a 14 horas de luz aproximadamente, y ese aumento lumínico genera que hay un proceso fisiológico en el sistema nervioso central, claro, y produce el celo donde la gata empieza a llamar, comillas, a los gatos. Entonces,
1: nuestro Kramer de los animales, María José García, me ha sorprendido.
0: No. Y es por eso que nuestra primera entrevista tiene que ver precisamente con eso. Nosotros, en por lo menos en la capital y en todas partes, hay una gran población de gatos. Y qué importante es cuidarlos, esterilizarlos y también tener una población cuidada de estos gatos. Y es por eso que nuestra primera entrevista tiene que ver con eso. Una mujer que, fíjate, que es ingeniera comercial de profesión, pero lleva 8 años de voluntariado donde captura gatos ferales para esterilizarlo. ¿Los gatos ferales quiénes son? Los gatos que andan por las calles.
1: Ferales.
0: Ferales.
1: Mira, muy bien.
0: Sí. ¿Andan qué, dijiste, Sergio? andan callejeando.
1: Oye, el gato de campo, que he dicho, claro, más bueno. Oh, este cabro más gato campo.
0: O el gato chalé.
1: También.
0: El gatito chalé no hace nada. Gato de campo. Tantos con gatos, sí, pues. Gato guiña también.
1: Claro, las guiñas son
0: el gato que endémico. Son buenos para.
1: Ah, pero es una raza de gato, como de felino.
0: Claro.
1: El guiña.
0: Claro, que es medio salvaje.
1: Es salvaje y es bueno para robarse cositas.
0: Sí, pues.
1: Se alimenta porque, como el ser humano ha copado todo su espacio.
0: Hay tantas canciones además dedicadas a los gatos.
1: Gato bajo la lluvia.
0: Gata fiera.
1: Ah, sí.
0: Sí, pues. Ven Michu Michu, gatita. Hay gatitas buenas. Gata callejera. Gerardo, que lo cantó en los 90.
1: Gerardo.
0: No podemos poner esas canciones.
1: Estar para el gato.
0: Estar para el gato.
1: Para ser gato en carnicería.
0: El gato cuidando la carnicería. Oye, pero ¿qué? ¿Qué pasa? Dale.
1: Como gato en bote. Uy, estáis más asustado. Eso, como perro en bote,
0: eso.
1: Bueno, pero dice como gato en bote, no, es estar en una situación inestable.
0: Te mintió la inteligencia artificial ahí.
1: Bolsa de gato.
0: Eso sí.
1: Ambiente un grupo muy desordenado, lleno de pelea y desconfianza.
0: Pelea de gato. Claro.
1: Andarme a un gato. Hoy ando me hago gato, todo me sale mal.
0: ¿Ves? Hoy estamos como la Paula, esa niña que hace reels en Instagram.
1: Me encanta.
0: Es súper buena, es súper buena.
1: Se llama Paula, mira que tienes buena memoria para
0: sí,
1: los nombres.
0: Paula. Oye, vamos a partir con música, también con unas
1: gato
0: ochenteras.
1: Gato perro, gato perro.
0: Que nos hicieron cantar y nos hicieron bailar, Andrea. ¿Ya? Vamos a partir con este grupo ochentero de puras mujeres que se llama The Bangles.
1: Me encanta.
0: Y Walk Like an Egyptian.
1: Cualquier queja
0: aquí en Clave Social.
1: DJ no, María José García.
0: Sí, se queja.

0: Bueno, después de haber bailado ese Walk Like an Egyptian aquí en Clave Social, estamos con nuestra primera invitada, que ya habíamos hablado de ella, porque en el hemisferio sur de nuestro planeta, agosto es el mes de los gatos.
1: Claro.
0: Y estamos con Aritza Gurruchaga Llanos. Ella es creadora de Ser Gatos. De profesión, ella es ingeniera comercial, uh-huh. Es socia de la clínica Villalvet y además voluntaria hace 8 años, donde captura gatos ferales para esterilizarlos bajo un protocolo mundial. Aritza, gracias por estar con nosotras.
2: Muchas gracias a usted por
1: invitarme. Bienvenida, gracias. ¿No? Un gusto tenerte, porque te tuvimos también, porque eres socia y amiga
0: de la PAME Villalba.
1: De la PAME Villalba, que trabaja.
0: Había venido a propósito del Día Mundial del Perro.
1: Claro.
0: Claro. Así que ahora le toca a los gatos.
2: Muy bien.
1: Agosto, obvio.
0: Oye, Aritza, bueno, lo primero es preguntarte cómo llegaste a este voluntariado, cómo surge este amor por los gatos también y por querer cuidarlos, porque no solamente tú tienes muchos gatos, sino que además te dedicas a rescatar otros gatos y hacer todo el proceso de esterilización. ¿Cómo nace este amor?
2: La verdad, no me gustaban los gatos.
0: Ya,
2: pues. Aritza. Y partió por una.
1: ¿Por qué?
2: Partió por una necesidad de tratar de capturar una gata que estaba cerca de donde vivía una amiga mía.
0: ¿Verdad?
2: Sí, pero a mí no me gustaban. Ella tenía gatos y le gustaban mucho, pero yo no lo entendía. Yo solo tenía mi perra, que tiene 16 años, y lo respetaba.
1: Una veterana.
2: Claro, pero no entendía mucho este proceso. Y ahí, con esta gata en particular, que traté de atrapar varias veces, ahí me enamoré de la situación y ahí comencé mi voluntariado. Pero fue por necesidad.
0: Oye, más difícil que agarrar un gato, además.
2: Sí, es súper complejo. De hecho,
1: hay que conquistarlos. No se puede perseguir un gato, creo yo.
2: No, hay un protocolo, hay forma de hacerlo. Y ahí aprendí, porque yo estaba con una jaula convencional, tratando de atraparlo con su atuncito y todo. Pero no es tan fácil.
0: No es tan fácil.
2: Lleva su tiempo.
0: O sea, trata de darle un remedio a un gato. Yo ahora que también tengo una perrita que es vieja, geriátrica.
1: No había pensado en eso.
0: Sí, pues mi perrita es... Mira, le doy un pedacito de jamón, el remedio, topón para adentro. Anda a darle un remedio a un gato.
1: Chunga.
0: Imposible.
1: ¿Se enferman menos los gatos? Tengo la sensación.
2: No lo sé. Yo la verdad es que tengo 6 gatos, pero son complejos.
1: O sea, te enamoraste.
2: Cuando los gatos se enferman, realmente es porque están para el gato. Ellos son muy silenciosos en todo el proceso. Los perros como que manifiestan al tiro como el refrigo. Los gatos no, como que tienen mucha más tolerancia a el dolor y todo el tema.
0: Mira,
2: sí, aguantan mucho.
0: Oye, un concepto que lo dijimos acá en la presentación, gatos ferales. ¿Qué son los gatos ferales?
2: El gato feral es un gato que no está sociabilizado con el humano.
0: No necesariamente salvaje.
2: No, perdió su civilización por un tiempo o nunca tuvo contacto con el humano. Por ende, no se acercan al humano.
1: Ya.
2: Pero sí se reproducen.
0: Sí.
2: Y estas colonias son formadas por varios gatos y su descendencia, y están en todos lugares. Esto es transversal. Esto está en hospitales, en colegios, en empresas, en
0: condominios. Siempre hay un gato.
2: Siempre hay gato, en todos lados. Pero se conforman en colonias. Entonces, lo que yo hago con mi voluntariado es hacer un control ético a esta colonia. Las capturo con unas jaulas especiales, porque la gente cree que yo toco al gato. Porque la gente me dice, no, yo no sé cómo usted va a tocar al gato. Yo nunca lo he podido tocar. Y yo le digo, es que yo tampoco lo voy a tocar. Entonces, yo voy con mis materiales. Son profesionales. Esto es un protocolo mundial.
0: Eso, ¿cómo es?
1: Claro. ¿Cómo le pones un pajarito?
2: Va con un cebo especial, obviamente, la comida que le gusta al gato, porque todos los gatos son complicados también con el paladar.
1: Sí.
2: Entonces se pone una jaula especiales para poder trampear estos gatos. Y estos gatos, cuando entran a la jaula, se cierran las jaulas. Y se llevan a un lugar donde se puedan operar a este tipo de gato, porque no es como llegar y sacar la jaula como un gato que es más nice.
1: Es mucho más hostil, claro.
2: Es mucho más hostil. Entonces se saca de la jaula, se premedica, se esteriliza, se le hace un corte de la oreja izquierda.
0: Eso te quería preguntar. Sí. ¿Es verdad eso? Que para detectar que un gato está esterilizado, se le hace un cortecito en la oreja izquierda.
1: ¿No le duele, pobrecito?
2: No, porque está en el aurículo externo y además se hace bajo anestesia.
1: Ya.
2: Pero es la única forma de poder saber que están esterilizados. ¿Por qué? Porque es un gato que no manipuláis.
0: Y de poder catastrarlos también.
2: O sea, si yo voy a una segunda vez a una colonia, cuando ya veo un gato que está esterilizado y entra a mi jaula con este protocolo de la oreja izquierda, se libera inmediatamente.
1: Ya.
2: La idea es que viva en este momento de estrés, pero que sea una vez en su vida. Y también se les pone la vacuna antirrábica y microchip.
1: ¿Es más fácil esterilizar a un gato o a una gata?
2: Es mucho más fácil esterilizar un gato, porque el gato es algo que las hembras tenéis que ligarle más cosas. El macho es como sacar una espinilla, básicamente.
0: Claro, es, como, claro es lo mismo que la esterilización de perros y de
1: seres humanos también, amiga. Bueno, casi.
0: Todo es más difícil.
2: Sí, porque... sí.
1: Entonces, ¿ustedes privilegian esterilizar a los machos porque o a las hembras también? O lo que caiga en la jaula.
2: Aquí todo lo que entra a la jaula se esteriliza.
1: Ya.
2: Bueno, ha pasado cosas choras, me han entrado palomas, gallinas, esas no las he esterilizado porque uno captura en todos lados. Po. Y uno captura literalmente en todos lados, yo capturo en los techos, porque donde está el gato...
0: Oye, Aritza, ¿y dónde se van poniendo? ¿Dónde se van ubicando? ¿Ustedes tienen detectado más o menos donde hay más colonias de gatos y ahí van?
2: No, a mí me contactan las cuidadoras y muchas empresas también, que las cuidadoras son las personas que le dan comida a estos gatos. Y ellos tienen detectado a las colonias de las que le dan comida.
0: Claro, pero básicamente es la única manera de controlar esta población que se reproduce súper rápido además. Y
1: ¿Cuántos meses dura un embarazo de un gato?
2: Dos meses.
0: Claro, imagínate. O sea, imagínate la cantidad de preñeces que puede tener una gata en un año.
2: Y la gata se reproduce 3 veces al año, no solo en agosto, que es como un mito como el que te
0: claro. ¿Sí es un mito?
2: Sí, sí es un mito. O sea, se reproducen 3 veces al año y una gata puede tener entre 5 hasta 7 gatos. Yo he visto gatas.
1: ¿Por embarazo?
2: Sí. O sea, gatos en general. Y ahí son generalmente 3 son hembras fijo.
1: ¿Ya?
2: Y tú tienes la exponencialidad. Hoy día una gata queda preñada a los 5 meses. Y ni siquiera les da el contexto como la contextura para poder parir y se mueren los partos, pero hoy día se preñan a los 5 meses los gatos. Por eso también se está concientizando de una esterilización temprana. O sea, claro. No esperar que tenga el primer celo ni esas cosas, ¿me entendieron?
0: Claro, es importante también manifestar y reiterar que el método que haces tú, que es un protocolo mundial, como decías, sí. Que se llama SEVR, o es capturar, esterilizar, vacunar y retornar. Es básicamente como el único control ético de colonias de gatos.
2: ¿Es el único control ético? Esto es una...
1: ¿Por qué ético? A mí me llama la atención porque tú dices ético. Ya, ¿a qué se refieren con ético?
2: Sí, lo que pasa es que hay muchas empresas o todo que tratan de como decir, oye, que estos gatos se vayan como a un refugio o a otro lugar, no los podemos tener acá porque hay comida, qué sé yo. El tema ético que muchas empresas que llaman a control de plaga.
1: Ya.
2: Y lo que hacen, eliminan a los gatos o los dicen que los van a reubicar y no los reubican. Y eso no es una forma ética. Si tú haces eso, se transforma un nido vacío. ¿Qué pasa? Que llegan nuevos gatos no operados a ese mismo lugar.
1: Ya. ¿Y por qué produce por el olor?
2: No, es un nido vacío. Si nosotros desaparecemos de aquí, que más o menos yo pienso como lo que le pasó en la pandemia. Nosotros estuvimos encerrados y empezaban a salir animales que no salían antes.
1: Ah, claro.
2: ¿Me entendió, no? Si nosotros desaparecemos, alguien va a llegar aquí a ocupar este mismo puesto aunque no le demos comida. Ya. Entonces, por eso es un protocolo ético, está totalmente estudiado que la única forma que funciona el control, después los gatos obviamente se van muriendo, uh-huh. O sea, no duran tanto tiempo, uh-huh. Pero el que ya no estén esterilizados mejora su salud, mejora también la convivencia con el resto,
1: claro.
2: Hay menos miau, menos pelea. Menos cría, entonces un beneficio igual también
1: social,
2: social pues para el entorno también, pues claro. Imagínate, típico además que los gatos de repente hay vecinos, yo tengo trabajo en condominios que no le gustan los gatos y el gato va y se sube arriba al auto,
0: sí, pues, claro. Arriba de los sofás, de los sillones, las terrazas, les da lo mismo, son patúos,
2: son
0: súper patúos,
1: además que
0: está
1: calentito
0: gatos.
1: Cuando los autos llegan y en invierno se ponen allá abajito,
2: sobre todo los gatos que son de colonias que viven al exterior. Y hay que retornarlos a su mismo lugar también porque ellos están acostumbrados a vivir así, ¿cachai?
0: Claro, no es que por eso es importante, porque no es que los tomen, también les hagan la esterilización y les busquen un hogar.
2: No.
0: Ellos tienen que volver a su lugar de origen.
2: Sí, sí. Lo único que se puede reubicar son los menores de 3 meses. Pero tenéis que pasar por un proceso de sociabilización. Como no conocen al humano, no es tan fácil. No es como un gato que lo sacáis de la calle. Estos gatos realmente no son sociables. Se alejan del humano. Entonces también tenéis que retornarlo a su lugar porque ese es su hogar. Si no, el gato puede activar enfermedades, le puede venir... se puede hasta morir el nivel de estrés porque además los gatos son súper estresados. Súper estresados.
1: Son sensibles.
2: Son súper sensibles, más que los perros. Pa, y los perros son curados de espanto para mí, pero los gatos son estresados en general.
1: Oye, tú conoces más a los gatos y me merece mucha curiosidad porque no soy tan gatúbela o amante de los gatos.
0: ¡Gatúbela!
1: Es que una vez yo recogí un gatito porque vi a unos niños, me dio mucha pena, estaban en situación muy lamentable. Reté a los niños como adultos y me traje uno de los gatitos y otro lo regalé. Y es increíble cómo se mimetizan con uno. Como, era un perro, no era un gato. me empezaba a maullar cuando escuchaba mi auto, tenía un Volkswagen que sonaba harto, y cuando me escuchaba llegar empezaba a maullar, uh-huh. y tenía una relación súper cercana. Después tuvo un problema y se enfermó, pero creo que los gatos tienen un poder de así como tú te enamoraste apasionadamente de un día para otro, tienen un poder muy bonito de atracción. Son muy interesantes, muy inteligentes.
2: Sí, a mí me pasa mucho que creo que, a diferencia del perro, que también tengo perro y fui criada más con perro, los gatos tienen una personalidad completamente distinta y súper marcada. Mm. Todos los gatos son de verdad distintos.
1: Ya.
2: Y son algunos...
1: La personalidad propia.
2: Sí, sí, tienen una personalidad propia. Creo que y ahí digo que sí, los perros son más fieles y todo, pero creo que tienen como una personalidad como más típica. Los gatos no. Los gatos como que de verdad... Yo, todos los gatos que tengo tienen todos personalidades completamente distintas, y eso es un mundo nuevo para mí.
1: Qué increíble. ¿Y cómo son, qué diferentes personalidades? De curiosidad, porque me encantan.
2: Uno es súper bueno para hablar. El ¿habla? Otro, sí, habla todo el rato. Habla.
1: ¿Ya?
2: La otra es súper cariñosa. El otro me pega mangazos. Yo tenía un gato que me pegaba todo el día. Era así, el Gatuso, que falleció.
1: ¿Cómo se llama?
2: Gatuso, que lo tengo acá en la espalda. Me pegaba todo el rato.
1: Qué linda tu chaqueta, Gatuso.
2: Muchas gracias. ¿Qué más? Tengo otra que es súper tímida.
1: Ya.
2: Entonces tienen personalidades como...
0: Qué divertido. ¿Cómo conviven entre ellos con estas personalidades tan disímiles también? Es como tener 5 hijos.
2: Bueno, de partida a mí me gustan los gatos. Sí, a mí me gustan los gatos adultos. Entonces los gatos adultos es mucho mejor que un gato chico, porque el gato chico tiene mucha más energía. Los gatos adultos tienen más energía, pero son más... Se adaptan mucho mejor a las situaciones. Vivimos todos súper bien, la verdad. ¿Sí? No he tenido mucho conflicto. Hay que hacer transiciones. No es como que llegar aquí y estarlo, júntense todo y no. Hay que hacer un proceso, que es lo mismo que hago con los gatos.
0: De adaptación.
2: Hay un proceso de adaptación.
0: Oye, tengo entendido que no todas las clínicas veterinarias tienen como... pueden hacer este proceso.
2: Sí, eso
0: es súper importante. En Villalbet lo pueden hacer.
2: Sí, en Villalbet lo hacemos. Este, como un protocolo, estos llevan puntos absorbentes. Los machos no llevan puntos. Las hembras sí, van con antibiótico larga duración. Porque claro, este gato... No lo
0: veis más, po.
2: No lo vaya a ver todos los días. Pero no le voy a poder dar un remedio a la cuidadora todos los días, po.
1: No, po.
2: Entonces, además del corte de la oreja, entonces va con todo lo necesario como para que cuando se liberen o se retornen a su lugar de origen, además tienen que salir despiertos. Estos gatos salen así, pero corriendo, despiertos, van con todo lo necesario.
1: Ya.
2: Tú te olvidás. Ya. Y van con un antibiótico que dura 14 días. Entonces va con todo el paquetito. Y los puntos se les caen solos.
0: Ya.
2: O sea, ya te olvidas.
1: Yeah. A propósito de lo que decía María José al principio, ¿cómo le hay un remedio a un gato? Mejor con con esta vacuna, o sea, no sé cómo, si es vacuna, qué sé yo, de 14 días, porque si no, ¿cómo se lo dais?
2: Mira, hay mucha gente que opera a su gato que vive en su casa indoor y prefiere mucho que nosotros le demos este antibiótico 14 días. No, oh, me dice, sí, no, prefiero, porque me cuesta mucho darle el remedio. Ahora, no todos los gatos son así. Yo tengo un gato que es súper bacán, es como adicto a los remedios. No, de verdad, te lo voy a mostrar.
1: Hipocondríaco.
2: No, se llama Fito. Ay. O sea, le dice remedio y el gato corre. ¿Cachai? Es súper fácil, pero no todos los gatos son así. No.
0: Personalidad adictiva tiene el gato.
1: Claro.
2: Sí, sí.
1: Menos mal que no conoció otro tipo de drogas.
0: Aritza, bueno, este es una pega que es bien desconocida.
2: Súper.
0: Pero súper importante. Uh-huh. ¿Cómo se financian ustedes?
2: Mira, no, esto es un voluntariado sin fines de lucro y generalmente las personas que pagan solo pagan las esterilizaciones, que son las empresas que me llaman o las cuidadoras. Mi voluntariado es tener el equipo necesario. Yo llevo 9 años haciendo esto. Llevo más de 2.500 gatos capturados en todo Santiago. Sí, que son básicamente como 30.000 gatos menos.
1: Claro.
2: Si te ponía a pensar a sumar como lo que va capturando. Sí,
1: tal cual.
2: Entonces la empresa me paga. Y mi voluntariado es ir a capturar, que tampoco es tan fácil.
1: No.
2: Porque hay tiempo, hay benzina, hay estrategia. Y al día siguiente también retornar. Una captura son 5 horas, más o menos, de ida desde que salgo de mi casa. Y al día siguiente son como 3 horas.
0: Claro, y no necesariamente exitosas, por si también...
2: No necesariamente exitosas, no son 100% exitosas. Generalmente tengo que ir 1 o 2 o 3 veces más o menos. Y hay que cambiar de estrategia porque los gatos tampoco son tontos. Y hay unas que yo les digo las Big Mamas. Las Big Mamas son estas gatas, las que... mamá de todos los gatos.
1: ¿Ya?
2: Y son las que yo les digo, esta es la Big Mama. Me dicen, sí, me dicen, come cabrita. Claro, come cabrita. Yo voy a capturar a todos los gatos y la comí. Así.
0: Claro.
2: Y no se acerca nada. Y caen todos. Caen los amantes, caen los hijos, caen todos. Ya, y ella comiendo
1: cabrita como espectadora de
2: claro,
1: cine.
2: Claro, sí. Ya. Así como, vaya, llévatelos nomás a todos. Sí. Las Big Mamas son súper difíciles de capturar y se reproducen súper rápido.
1: Oh, Me imagino. No, genial. Tiene un rol muy importante en la sociedad gatúbera.
0: Sí, pues, oye, Aritza, bueno, ¿dónde, si te, alguien te quiere ubicar?
1: Claro,
0: para o ser quiere parte alguna del empresa, alguna cuidadora te quieren ubicar, ¿cómo lo haces?
2: Estoy 100% en Ser Gatos.
0: Ser Gatos con C, ¿socia?
2: Sí, de capturar. Sí. Sí. Ser Gatos Chile. Tengo un Instagram.
1: ¿Es un Instagram?
2: Sí, y también mi TikTok, pero soy súper activa, yo respondo todo. Todos los días estoy ahí, tengo unos seguidores súper bacanes, así que yo respondo todo y estoy ahí. Yo te respondo, te voy a capturar, te devuelvo el gato.
0: Como buena emprendedora.
2: Muy buena emprendedora y soy multifacética, po.
0: Sí,
2: muy bien. Y también enseño y muestro todo lo que hago en mi Instagram, con mis gatos, cómo capturo y todo el tema. Entonces, es como una comunidad muy bacana.
0: Pero, oye, ya, y de los gatos famosos, ¿cuál es tu favorito?
2: Bueno, obviamente el que falleció, Gattuso, era un gato muy favorito porque me pegaba muchos mangazos. Él tenía una personalidad muy, muy, muy, muy seria. De hecho, ahí después lo ven y usaba su cadena de reggaetón, no era, y le gustaba el carrete, sí. Y tenía inmunodeficiencia, que es una enfermedad que es como el SIDA felino. Entonces, obviamente.
0: Por chorizo,
2: pues bueno para el carrete, pues buena farra, ¿me entendió, no? Y ahora, y mi gato generalmente son todos adorables.
0: Sí.
2: Pero ese que hoy día se cumplen 7 meses que falleció, Gattuso era mi C.
1: Mi pobrecito. Oiga, ¿este es el Instagram?
2: Sí.
1: Ya.
0: Ser Gato. Aritza Gurruchaga, Llanos, creadora de Ser Gatos.
2: Sí.
0: Con este voluntariado, hace más de 8 años, donde se captura gatos ferales para esterilizarlos bajo un protocolo mundial. Gracias por habernos acompañado hoy día.
2: Gracias a ustedes por invitarme.
0: Y celebrar, aunque sea un mito, el más de los gatos igual.
1: Total.
2: Obvio que sí. Sí, que en esta época empieza el tema, que no es menos.
1: Sí, y además que uno lo escucha en la noche. Aullaré por ti.
0: Tal cual.
1: Tanta canción.
0: Michu Michu. Oye, te vamos a despedir con música, Aritza.
2: Ay, qué bueno.
0: Vamos con Moloco. Sing It Back. Aquí en Clave Social.

0: Esta es la hora.
1: Son las 9 de la mañana con 31 minutos.
0: La temperatura en Cauquenes es de 5 grados. Tenemos una humedad del 92%. Realizamos una pausa y ya volvemos.
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5: Seguimos avanzando en Clave Social y tengo en mis manos un libro precioso. Daniel Fajardo me lo quiere pedir prestado.
6: Sí,
5: obviamente.
6: Daniel es bueno para el jardín.
5: Le encanta, es su terapia. Fíjate que atrás dice: diseña tu jardín es una invitación a volver a la naturaleza desde un lugar íntimo, consciente y profundamente transformador. Yo de verdad creo que es una terapia. Y nuestra próxima invitada la vamos a dejar presentada. Y por supuesto, María José nos va a invitar a escuchar una canción. Nuestra DJ, ella es Daniela Cortés, arquitecta, paisajista y docente. Desde el 2016 dicta taller Diseña tu jardín, que está plasmado en este libro ahora, por el cual han pasado más de 1,000 alumnos. Suma 75,000 seguidores en Instagram, @tallerdicenatujardin. Y es una de las conductoras del podcast Jardineras. Me encanta. La vamos a tener a continuación para hablar de este libro, porque yo creo que hay mucha gente que encuentra un refugio en su jardín, en cortar la plantita, en dirigir que crezca.
6: En poner las manos en la tierra también, que muchas veces hemos perdido las personas que vivimos en la ciudad hemos perdido mucho contacto, claro, con la tierra.
5: Es terapéutico. Oye, y además que saber qué plantita combina con qué otra plantita y así.
6: Todas esas cosas, cuándo podar, cuándo no, cuándo plantar. Claro. 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
5: Y de aquí siempre nos vamos al gimnasio con María José, a ejercitar nuestro cuerpo, nuestra mente, nuestro espíritu, porque tu mejor versión comienza siempre con una decisión, y en Sportlife encuentras el lugar, la motivación y el acompañamiento para lograrlo. 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
6: Y les tengo una noticia.
5: A ver.
6: 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Y ahora sí, nos vamos a la canción. Vamos con uno de los mejores bailarines y showman, Jamiroquai.
5: Me encanta.
6: Space Cowboy.
5: Y a la vuelta, Daniela Cortés y su libro.

0: Ya estamos de vuelta y ahora sí que sí vamos a conversar profundamente con nuestra entrevistada, Daniela Cortés, arquitecta, paisajista y docente, y nos viene a presentar una belleza de libro que tenemos acá en el estudio, que se llama Diseña tu jardín. Gracias por estar con nosotros, Daniela.
1: Bienvenida.
0: Una mujer con tantas actividades además, y que se dio el tiempo de venir acá a conversar con nosotros, porque este no es solamente un libro de jardín,
1: no.
0: Es un libro que nos enseña y nos invita a adentrarnos en la importancia de observar, de paciencia, de un montón de cosas que no solamente es llegar y plantar una flor o plantar un árbol.
1: Sí, bueno, primero que todo, gracias a ustedes por invitarme y por recibirme acá. Tú tienes mucha razón. La verdad es que este libro no es solamente para la gente que tiene un jardín y lo quiere diseñar. Uh-huh. Si ese es el caso, también funciona, porque
0: Bienvenido,
1: paso a paso y te voy contando desde el principio cómo hacerlo. Pero la verdad que lo que busca este libro es un poco lo que han buscado mis talleres y mi cuenta de Instagram hace muchos años, que es volver a la naturaleza.
0: Yeah.
1: Es como caminar por la ciudad donde vivas, el barrio que vivas, y poder observar y conectarte conscientemente con lo que te rodea, porque yo lo he demostrado no solamente conmigo, sino que con mis alumnos, es que realmente eres mucho más feliz después. O sea, ir caminando por la calle y detenerte no en el teléfono, sino que en la flor que está al lado, en el árbol lindo que está con pajarito, en el paisaje que te rodea, sobre todo en un país privilegiado como el que tenemos nosotros a nivel de paisaje, la verdad es que hace que tu vida sea más feliz, y está hoy día además comprobado científicamente que es así.
2: Hoy nosotros siempre decimos en este programa, porque entrevistamos a fundaciones, a un montón de causas súper importantes, y conocer es cuidar también.
1: Absolutamente.
2: Cuando uno, a mí, yo envidio a esa gente porque tengo pésima memoria para los nombres, pero mira un Pitus porus, no sé qué, y empiezan como a hablar de del nombre de las plantas, entonces es que envidia, pero efectivamente cuando uno conoce algo, conoce lo que significa crecer, cuánto tiempo se demora en crecer, hay algunas que se demoran más, otras menos, el tipo de flor, si es de temporada o es todo el año, todas esas cosas te hacen cuidar y apreciar también la naturaleza en sí.
1: Es así, es tan así que de hecho después de la primera clase o la segunda, que en el taller vemos árboles, la gente ya me escribe para decirme qué increíble que salí de mi casa y me di cuenta que había un árbol y que debe estar ahí desde que llegué a esta casa y nunca lo había visto, porque uno no ve lo que no conoce. Entonces, claro, cuando tú empiezas a concientizar que alrededor tuyo está pasando algo, que hay un hábitat, que hay cosas pasando, creciendo y floreciendo, la verdad es que tu vida cambia y creo yo que para mejor. Entonces, este libro, en el fondo, se enfoca un poco en eso. Es como una invitación a mirar de otra manera y también cuento yo un poco cómo veo yo la vida a través de la naturaleza.
0: Qué bonito, qué bonito. Bueno, nosotros estamos en una ciudad, Santiago, que hay muchos edificios, la mayoría de las personas vive en departamento, y este también es un libro que invita a cuidar lo que tú tengas. Uh-huh. Puede ser una jardinera, puede ser un macetero. ¿Cómo cambia la cabeza de una persona? Tú decías que uno es más feliz, pero ¿cómo cambia la cabeza de una persona cuando uno se da cuenta que una planta, un árbol, una flor es un ser vivo?
1: Es que es increíble. De hecho, hay estudios científicos que dicen que incluso influye en el ritmo cardíaco. Baja los niveles de estrés, baja la ansiedad. Y de hecho, hay estudios que se han hecho con gente mayor que dice que vive más tiempo cuando cuida una planta. O sea, mira, a ese nivel de impacto tiene en el organismo. Ni siquiera es una cosa como que yo te diga solamente anímica. Ya tiene que ver con todo lo que somos, porque nosotros vivimos en la ciudad hace muy poco tiempo, en la línea de tiempo de la historia. Nuestro hábitat natural es la naturaleza. Entonces, si tú te pones a pensar ahí, ¿cuándo estoy más tranquilo? Cuando estoy en mi casa, en mi hábitat natural. ¿Y cuál es esa, la naturaleza? Ahora, la gente piensa que para conectarnos con la naturaleza tenemos que salir de la ciudad.
0: Claro, tenemos que ir al bosque.
1: Al bosque, al sur, a la playa, ¿verdad? Y no es así. Yo vivo en departamento, vivo en Providencia, y muchas veces que salí y sacaba fotos y la subía a Instagram, la gente me decía, pero qué cosa más linda, ¿dónde vives tú? En el campo.
0: Claro.
1: Yo no, vivo en la mitad de la ciudad, igual que tú. Y mucha gente de Providencia me decía, pero ¿dónde? Porque yo eso nunca lo he visto. Y efectivamente estaba muy cerca de su casa. Pero si tú te fijas en la calle, la gente anda mirando el teléfono o conectados con otras cosas.
0: Okay.
1: Entonces yo creo que cuando tú, lo que tú decías, en el fondo, cuando tú conoces, cuidas, valoras y empiezas a caminar y a ver la vida de otra manera, es impactante.
2: Sabes que incluso hoy día en la mañana venía en el auto, venía un poquito tarde, por eso no paré a sacarle una foto, pero la lluvia nos dejó un cielo
1: espectacular.
2: Prístino.
0: Nos dejó una montaña
2: además,
1: maravillosa,
2: pero
0: majestuosa.
2: Había unos cerezos, tiene que ser porque es una flor blanca preciosa, entrando por los nogales. Mira, el sol iluminaba estos cerezos, había mucho en el piso producto de la lluvia anoche, pero se veían tan bonitos que te me cambió el modo, o sea, tal cual. Dije, uy, qué cosa más linda, y partí diciendo en el programa que estábamos con un día privilegiado, que después de la lluvia, con este sol que nos iluminaba en la capital, por lo menos.
1: Así es.
2: Fue muy bonito, eso fue el jueves, más o menos, el jueves, sí, tal cual. Oye, y te quería preguntar otra cosa. Hay un miedo, yo escucho mucha gente que también dice que no es rico, no es bonito decirlo, pero escuchas, no, a ver si me mueren hasta las plantas.
1: Tengo manos, no tengo manos de ojos verdes, tengo manos secas.
2: Claro,
1: ¿sí?
2: Se me mueren hasta las plantas.
0: Se me quema hasta la lechuga.
2: Porque uno dice, de repente llega a lugares, oye, pero una plantita, no, a mí se me mueren hasta las plantas.
1: Sí, sí.
2: Que es súper triste. ¿Por qué pasa eso? Porque yo entiendo que uno de repente sobreriega las plantas, o no se atreve a echarle mucha agua, entonces al final se seca. ¿Cómo manejar esos tiempos de las plantitas?
1: No se... Mira, a mí me hacen mucho esa pregunta esperando como una respuesta bien técnica. Y yo como que les contesto siempre lo mismo. ¿Tú tuviste alguna abuelita o tía con plantas?
2: Sí, pues.
1: ¿Hicieron alguna vez algún curso de paisajismo?
2: No, nada.
1: ¿Y cómo las tenían?
2: Preciosas, pues.
1: ¿Por qué?
2: Las hortensias, las hortensias en la playa se daban tan bonitas.
0: Bueno, y la gente que cocina también, los mejores queques eran los que se hacían antes. Y esas personas, nadie estudió ni cocina, ni es chef, ni
1: pero
0: nada.
1: Pero lo que hacían ellas era observar. Observar que cómo estaba la planta, conectarse, tenían otra conexión con la naturaleza, distinta a la que tenemos nosotros. Entonces, es lo mismo que si tú me dijeras, tengo una amiga que está deprimida, ¿qué hago? Pucha, obsérvala, acompáñala, mira qué puede ser lo
2: que le está pasando. Llévale flores.
1: Bueno, también ayuda.
2: Llevar una plantita para regar.
1: En el fondo, mucha gente me ha dicho lo mismo cuando llega a mis talleres, incluso sigue con muy poca fe en sí misma. Pero yo insisto en que una vez que tú te conectas y miras conscientemente, es imposible que se te muera una planta, porque vas a observar si está la tierra muy mojada o muy seca. Es mucho el cambio que se genera.
0: Claro. Hay otra cosa también, que la gente tiene mucho miedo y a la frustración.
1: Además.
0: Entonces, qué importante es el ensayo y error. Oye, esto no me resultó. A mí, ponte tú, me pasa con la albahaca. La albahaca, encuentro que tiene vida propia y crece cuando quiere y cuando no. La albahaca es difícil, no es como la menta, por ejemplo.
1: Que se naturaliza.
0: Exacto. Pero también tiene que ver con la paciencia. Y yo creo que ahí también va el enfoque súper terapéutico que tiene tu libro y que tiene, en el fondo, tu sello al enseñar. Que tiene que ver con la paciencia. Porque los árboles, las flores, las plantas tienen sus tiempos.
1: Absolutamente. Claro. Y tú no los puedes forzar. A mí me pasa mucho que me dicen, ya, pero quiero hacer un jardín que crezca rápido. Pucha, es como decir que voy a tener una guagua que tenga 18 luego. Como que no,
2: está buena la analogía.
1: Sí, su tiempo es el que va a tener, se demoran, son seres vivos, es como... Y aprender a disfrutar el proceso de las cosas para mí es súper importante.
2: Cuando sale la primera hojita o el primer tomatito cherry que yo planté.
1: Imagínate la felicidad porque tú lo viste desde guagua.
2: Claro.
1: Entonces, esos procesos creo que no... Estamos muy acostumbrados a la inmediatez.
2: Sí, por las redes sociales.
1: Y no esperar. Y yo creo que el jardín y la naturaleza es todo lo contrario.
2: Y la paciencia.
1: Y sobre todo disfrutar mientras esperas. Porque si quieres tenerlo todo listo, todos esos años que se va a demorar lo vas a pasar pésimo. ¿Qué pasa si lo disfrutamos todos los días? Mientras está chico, mientras está feo, sin hojas, con hojas. Pero disfrutarlo de verdad, conectarse con sus tiempos, hacer analogías a mis tiempos. Para mí, por ejemplo, en el invierno es muy de guardarme. Igual que las plantas, que de repente pierden la hoja. Entonces... yo siento que hay que volver a la naturaleza.
2: Hay que conectarse.
1: Hay que conectarse y hacerlo conscientemente.
2: Claro. Además que me encantan los dichos a mí, porque creo que son súper sabios. Son dichos que tienen muchos años en este planeta. Es como la paciencia es la madre de toda la ciencia. Es como conectarse con eso también. Oye, no podemos dejar, porque el libro además es precioso.
0: Es muy bonito.
2: No solamente tiene un montón de contenido, sino que además es como está los dibujos, porque aquí quiero destacar que la ilustración...
0: Ilustraciones.
2: Geraldine.
1: La ilustración de la tapa es la Geraldine McKinnon, una ilustradora botánica chilena sequísima.
2: Precioso. Y es como súper simple y delicado y es súper elegante, lo encontré yo. Además,
1: ahora, los dibujos de interiores son míos.
2: ¿Ah, son tuyos?
1: Sí, pues, todos los interiores. La tapa es de la Geraldine y los interiores son míos.
2: Está súper lindo.
0: Pero qué talentosa. Bueno, arquitecta.
1: No, con mucho entusiasmo, pero no tanto...
2: No, pero arquitecta. Es que sabes que cuando realmente es mucho, como que uno pierde el foco. Entonces está súper bien diagramado, se podría decir.
0: Sí, está muy, muy bonito. Oye, Daniela, bueno, ya estamos en invierno todavía y agosto es un mes tedioso, es un mes largo, es un mes frío, lluvioso, pasan todo. Pero no nos olvidemos que ya viene septiembre, que yo creo que para los chilenos es el mes más querido. Por un montón de cosas. Sí. Una de esas porque están las fiestas patrias y otra porque llega la primavera.
2: Claro.
0: Y la primavera hace florecer todo. ¿Cuáles serían algunos tips para personas que están ya haciendo o un jardín en una casa o alguna jardinera en un departamento? ¿Qué les aconsejarías tú? ¿Qué es lo primero que hay que hacer? ¿Hay que preparar la tierra? Sí. ¿O algunas plantas o algunas flores? ¿Qué es lo que hay que hacer?
1: Sí, de todas maneras, antes de empezar cualquier jardín, yo recomiendo siempre remover la tierra. La tierra tiende a compactarse mucho, ponerse muy dura. Sí. Y eso, cuando tú traes una plantita nueva que viene del vivero en condiciones perfectas, le cuesta mucho enraizar y por eso muchas veces se muere. No quiere decir que tú no tengas manos verdes, quiere decir que la tierra estaba dura. Es súper sencillo. Entonces, a mí me gusta remover la tierra y me gusta mejorarla siempre con compost, jamás tierra de hoja. Y,
0: ¿por qué?
1: Porque la tierra de hoja la saca, es la capa natural que el bosque se demora cientos de años en hacer, que la gente va y se la saca para llevarla a tu jardín. Por lo tanto, al suelo del bosque le hace pésimo. En cambio, el compost se hace de todos los desechos orgánicos de tu casa. Es una
2: de
1: muy
2: hecho,
1: buena
2: venden opción. Compost, porque uno hay un montón de empresas que te recogen la basura orgánica y generan compost y te lo llevan de vuelta. Maravilloso. Sí.
1: Eso es una muy buena opción y a mí me gusta, una de las épocas que más me gusta para hacer un jardín es a fines del invierno. Porque todavía ahora. El suelo está mojado, claro, ya no hay heladas. Uh-huh. Finales de agosto creo que es un buen momento. Empieza a mejorar el clima, empieza a aumentar la temperatura, entonces todo tiende a crecer un poquito más rápido y uno tiene más ganas en el fondo de salir al jardín porque ya no hace tanto frío.
2: Ya no hace tanto frío. Claro, ¿y el podar? ¿A qué fecha
0: otoño,
2: se poda?
0: Otoño, ¿no?
1: No hay ninguna época para poda, no. La poda se hace en general cuando la planta, solo si la planta lo necesita, que no siempre la necesita, y se hace en general después de la floración. Y como no todo florece al mismo tiempo,
2: claro,
1: no todo
2: depende.
1: Se poda.
2: Lo que pasa es que me pasó una vez que se pasó la fecha y como que los damascos, que se los sube poco damasco.
1: Es que los frutales tienen otra...
0: Sí, tienen otra dinámica.
1: Sí, tienen otra dinámica tiempo. Y claro, depende también del frutal. Eso ya es bastante más técnico para que tengan más frutos, digamos. Pero en términos de las plantas ornamentales del jardín, yo te diría que hay que podar menos de lo que estamos acostumbrados, pero podar con sentido. Ya. O sea, podar solamente cuando la planta realmente lo necesite... conscientes en el fondo, no las que vemos usualmente en algunas partes.
0: Oye, y bueno, este invierno inusualmente ha llovido mucho, pero igual estamos en una crisis hídrica tremenda.
1: Absolutamente.
0: También, ¿qué recomendarías para personas que no quieren gastar tanta agua por un tema también de responsabilidad medioambiental y personas también que están en departamento y no tienen tanto tiempo de cuidar plantas que necesitan mucha agua?
1: Bueno, el cuidado del agua ha sido mi cruzada desde que yo partí los talleres, siempre. De hecho, fui una... Me acuerdo cuando partí hace 10 años atrás decirle a la gente que el pasto era súper nocivo justamente para el uso consciente del agua. Me miraba muy raro, así como, ¿por qué voy a sacar el pasto de mi jardín?
0: Claro.
1: En Chile como que el pasto es por defecto, ¿cómo se parte un jardín? Entonces, bueno, primero que nada, limitar las áreas de pasto. Yo soy una hincha de otras texturas y además de incluir cubresuelos, hay cubresuelos nativos que funcionan no solo con menos agua, sino que además hacen un aporte como medioambiental para polinizadores y todo, que es mucho mejor.
2: Ah, mira, ¿como algún nombre?
1: Los cubresuelos, bueno, hay un capítulo entero en mi libro. Pero por ejemplo, el tiki-tiki es un cubresuelo nativo que reemplaza el pasto en lugares de sol directo. Y además no necesita corte, necesita como un cuarto del agua que necesita el pasto. No necesitas cortarlo.
2: Además que es fácil memorizarlo, tiki-tiki.
1: Porque tiki-tiki-tiki.
2: Tiki-tiki-tiki.
0: Mira un tiki-tiki.
1: Entonces hay muchas, pero la cótula, que también es un cubresuelo que funciona para la sombra, hay muchas alternativas.
2: ¿Importante que sea endémico también? ¿O también se puede
1: No,
2: integrar?
1: Porque por ejemplo la falquia no es nativa y funciona increíble en nuestro clima. O sea, yo creo que entender, que también hablo de eso en el libro, entender el clima en el que vivimos, cada uno donde está, es fundamental antes de diseñar un jardín.
2: Y tan diverso en Chile.
1: Por supuesto, no es lo mismo. No puedo poner la misma planta que tengo, por ejemplo, en mi casa en el sur, en Valdivia, que llueve sin parar, que en Santiago, que tenemos en general muy poca lluvia.
0: Sí, pues.
1: Entonces, si no entendemos primero eso, es muy difícil que logremos achuntarle a la planta correcta, porque vamos a elegir la planta correcta.
0: De todas maneras. Oye, la que está aquí en la tapa tuya es una...
1: Flor de la pluma.
0: Flor de la pluma, que es preciosa.
2: Preciosa.
0: Sí. Que sí, es una...
2: ¿Vienen diferentes colores o morado siempre?
1: Es morada. Hay una variedad blanca que es mucho más escasa, pero que también...
0: ¿Es enredadera esta? ¿Es colgante?
1: Sí, es una trepadora.
0: Trepadora, eso. No enredadera.
1: Sí, también está correcto decir enredadera.
0: ¿Sí? Sí, sí. Precioso. Oye, ¿dónde encontramos esta maravilla? Porque creo que es un súper buen regalo también.
2: Editorial Planeta, por lo demás.
1: Sí.
2: Está muy bonito.
1: Hoy en día ya está en todas las librerías del país, tanto en venta presencial como online, y también está en busca libre para varios países del mundo. Así que encontrarlo no es un problema hoy día porque ya está a la venta en todas partes.
2: Me encanta.
0: Precioso, precioso. Así que inspírese ahora que ya va a terminar prontito el invierno.
2: Queda poco. Es la mejor época para empezar pensar el jardín.
1: Absolutamente.
2: La huerta también.
1: Sí, todo. Todo lo que tenga que ver, todo lo que necesite sol y agua, estamos en la mejor temporada para partir. Así que este libro también es una invitación para eso, para tener mejores jardines, para ser más felices y disfrutar de los procesos.
2: De todas maneras, esa, rodearse de belleza es tan fácil pensando en un jardín bonito.
1: Y aunque tú no tengas, sales y si hay uno cerca, lo puedes disfrutar también.
2: Los parques fundamentales. Uh-huh. Así que cuide. No deje de andar botando basura.
1: Por favor. Ay, recoja la caca del perro.
2: También. Hoy. Por favor.
1: Las colillas de cigarro.
2: Peor. Ese sí que es veneno.
0: Ese sí que me
2: arrastra. Uy, la José ha salido persiguiendo a gente. Mira, no le pongas no le pongas el tema de Daniela porque va a salir persiguiendo a alguien.
1: Yo soy de tu team. Vamos a perseguir.
0: Me arrastra, lo persigo. Bajo la ventana.
2: Oye, se te cayó la. No se hace. Maleducado. Muchas gracias, Daniela Cortés, arquitecta, paisajista y docente, que nos trae este libro, Diseña tu jardín precioso, @tallerdicena. Tu jardín, también para que la sigan, porque ya tiene más de 75,000 seguidores, cualquier cantidad. Porque yo creo que la gente que ama los lugares lindos, que ama los jardines, las jardinerías, son muchos. Así que sí, muchas gracias.
1: No, gracias a ustedes por invitarme.
2: Clave social.
0: Oye, y te despedimos con música. Esto no lo ponemos mucho y lo echamos de menos, porque este es un gran tema. Eros Ramazzotti.
1: Ay, me encanta.
0: Cosas de la vida. No puede.

0: Esta es la hora. Son las 10 de la mañana con 2 minutos. En Cauquenes la temperatura es de 5 grados. Tenemos una humedad del 92%. 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
3: Ya estamos de vuelta. Hoy que estaba conversando yo con nuestro invitado.
4: Estamos al aire.
3: Sí, ya estamos al aire. Y la verdad es que hablamos de los gatos, el mes de los gatos en un principio, con nuestra amiga que tiene esta cruzada tan importante, que esterilizar a los gatitos, que son menos gatitos salvajes. Pero también queremos dedicarle un capítulo en Clave Social a nuestros perros. Ya no somos dueños de perros, somos tutores de perros. Tú dijiste algo en la presentación de nuestro rol que tiene que ver mucho con el tema.
4: Claro, que dicen que los perros son los nuevos hijos y las plantas son los nuevos perros.
3: Por ejemplo.
4: Porque han tomado una relevancia fundamental en las familias, en las personas. Dicen que de 8 de cada 10 chilenos tiene al menos una mascota.
3: Tal cual.
4: Y es un mercado que va creciendo.
3: Por eso mismo tenemos que visibilizar este emprendimiento de Ignacio Hodgson, creador y fundador de @la.rutaperruna, que son expertos en bienestar y en comportamiento canino. Y yo, fíjate, me encontré con este emprendimiento porque estoy buscando una alternativa para este perro loco que adoptó mi hija, que es un cachorro que no se le acaban nunca las pilas y que va a tener que vivir en departamento, y que me tiene un poco nerviosa porque ya se comió la mitad de los muebles de mi hija, no quiero que se coma la mitad de los míos. Así que tengo mucha fe, pero antes de presentarlo tenemos que saludar a nuestros colaboradores, auspiciadores, cómplices en esta cruzada de Clave Social y ir a la música.
4: Por supuesto.
3: Pero ya está sentado Ignacio.
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3: Me encantó el punto, amiga.
4: .cl, el único énfasis.
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4: 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Y ahora sí, nos ahora vamos sí. A la música, Andrea.
3: Y a la vuelta, Ignacio. Que vamos. Ya este tanto auspiciador que tiene, nos va tan bien.
4: Tan bien, increíble.
3: Así te va a ir a ti.
4: Oye, acá
3: damos buena suerte.
4: Clave Social, nos vamos con Sumo y Viejos Vinagres.

0: Oye, ya escuchamos casi a Ignacio, casi lo pilla después de la canción. Y por favor, recuerde, ¿a quién estamos entrevistando, querida María José, amiga mía?
1: Estamos con Ignacio Hodson, él es creador de la.rutaperruna en Instagram. Y es súper importante porque hemos dicho siempre que los perros han ido tomando relevancia en las familias de nuestro país. Ya no somos los dueños del perro, no somos los tutores. Muchas veces las personas hablan de los perrijos.
0: Entonces, crianza responsable,
1: exactamente,
0: la ley Cholito,
1: exactamente,
0: y así.
1: O sea, hace muy poquito salió ahí un video de una influencer que casi se le fueron al cogote ahí todo.
0: Por el WhatsApp.
1: Por el WhatsApp que le dio. Oye, muy bienvenido, Ignacio. Gracias por estar con nosotros, con nosotras hoy día. Y me encantaría saber cómo llegaste a interesarte por el bienestar y el comportamiento canino.
2: Bueno, primero, muchas gracias a ustedes dos por invitarme, por darse esta conversación. Creo que siempre es importante informar más sobre los perros. La historia de la ruta perruna partió gracias a mi perrita, la Mara.
0: Ella,
2: Mara.
0: Ah, ya, buen nombre.
2: Ella es una pastora australiana.
0: Oh, qué lista.
2: Yo en ese tiempo me dedicaba, tenía un emprendimiento también de que repartía fruta y verdura a empresa y casa. Y en una situación dada, la Mara se escapó y la atropellaron.
0: Chuta.
2: En ese minuto, bueno, por lo que pasó, la Mara quedó de cierta manera con trauma. Y empezaron a cambiar sus conductas. Ella tenía aproximadamente un año y medio, dos años, y siempre fue súper social, tenía muy buenos comportamientos, o sea, muy bien con las personas.
0: Tenía buen carácter.
2: Tenía buen carácter. Y después de esto empezaron a haber episodios más de agresividad, reactividad. Empecé a tener muchos problemas con la Mara en la casa, vivía con mis papás y bueno, era difícil para invitar visitas. Ciertamente sí, atacó, por decirlo así, varias personas.
1: Pero quedó con un trauma súper importante entonces después de este atropello.
2: Exactamente, la marcó y empezó a ser mucho más reactiva con personas y perros. Y esto se empezó a transformar en un problema. En la casa también era un problema, en mi familia no sabían mucho cómo tratarlo. En ese minuto yo no sabía casi nada de lo que eran los perros, o sea, era mi mascota, la madre.
1: Claro, de conducta perruna.
2: Exactamente, y en eso se transformó en un problema tener a la Mara. Entonces decidí dejar mi emprendimiento de ese entonces para dedicarme a pasear perros. Así voy a dedicarle mucho más tiempo a mi perrita y empezar a ver de qué manera voy a solucionar este problema.
1: Ya, o sea, parte con un dolor en el fondo, con una experiencia propia tuya.
0: Con una historia.
2: Exactamente,
0: personal.
2: Parte con un trauma de parte de ella. Y a raíz de eso, empecé como paseador de perros. Me llegaron dos, tres perros en los que empecé a pasear. En los caniles conocía mucha gente que era etóloga, adiestradores, paseadores.
0: ¿En los caniles te refieres a estos lugares comunes donde uno lleva a los perros cuando los pasea?
2: Exactamente, en las plazas. Son caniles públicos. Y ellos en realidad me ayudaron mucho en ese entonces. Me abrieron el mundo de lo que era el adiestramiento canino. Me abrieron el mundo de lo que es entender las conductas de los perros. Y nada, a raíz de eso empezó a evolucionar el tema. Empezaron a llegar más perros y llegó la oportunidad de meterme a un curso de adiestramiento canino profesional. En este curso ahí empecé a aprender realmente sobre las conductas de la psicología canina, la neurociencia, de por
1: etología,
2: qué se producen.
1: La etología.
2: La etología es el estudio del comportamiento animal.
0: Claro.
2: Es una rama de todo lo que significa como el adiestramiento canino y todas estas cosas. Acá en Chile en realidad la etología está más ligada a los veterinarios. Los etólogos realmente son como los que pueden diagnosticar al perro y le pueden recetar remedios. El adiestrador más bien es el que se dedica a modificar la conducta, hacer los planes de entrenamiento y ir dándole el seguimiento al perro. Y en esto empecé a entender mucho más sobre los comportamientos, la psicología, de cómo poder ayudar a mi perrito en su problema.
1: ¿Pudiste entender ahí qué le había pasado a la Mara?
2: Claro, porque ciertamente yo, cuando la Mara se puso reactiva, yo nunca lo ligué mucho al accidente que había tenido, sino como no entendía por qué eran sus reacciones. Sus reacciones, y en la mayor parte de los casos de un perro que tiene reactividad, proviene del miedo, proviene de la inseguridad, proviene de traumas pasados. Entonces eso le quita las herramientas para ir resolviendo cada situación Y eso al final, bueno, ciertamente es como parte del vocabulario del perro, si se pueden expresar, llegan estas mordidas, estas reacciones, estos claro. ataques. Y a raíz de eso sí, pude aprender mucho, tuve un muy buen profesor, él me enseñó mucho y como ya estaba dedicado a lo que eran los paseos, tenía la oportunidad de estar con mi perrita día a día.
0: Ya. ¿Y cómo se puede cambiar esa actitud, esa agresividad?
2: Es que hay distintas maneras para ir solucionando estos temas y hay distintas herramientas. Existe, ponte tú, la desensibilización sistemática, que es trabajar frente al espacio-tiempo, en donde uno va respetando los espacios hasta donde puede soportar el perro, uh-huh. ver a una persona u otro perro. Yeah. Siempre ahí es bueno tener un refuerzo positivo, que le llaman el refuerzo positivo, podría ser un premio.
0: Claro,
2: en el cual,
0: este pellet.
2: Claro,
0: una galletita,
2: un premio al perro, en donde tú vas acercando al perro progresivamente, viendo, buscando la no reacción uh-huh. y lo vas premiando. Lo que hace es internamente en la cabeza del perro, como tiene una buena asociación el premio uh-huh. en él, termina siendo una asociación positiva el ver uh-huh. el estímulo.
0: Claro.
2: Tuve que trabajar mucho la socialización, en darle la oportunidad, porque mucha gente que tiene perros agresivos o reactivos, llamémosle mejor, sí. Mucha gente que tiene perros reactivos, lo primero que hace es no exponerlo, es
1: claro, encerrarlo.
2: Encerrarlo, nunca más pasearlo. O sea, o tengo un perro reactivo con persona.
0: Y retarlo, además, gritarle también, generalmente, que eso es terrible.
1: Es que eso era también, yo cuando era chica,
0: claro.
1: Al perro, de hecho, me acuerdo perfecto que había que enseñarle. Dándole un diarazo, porque eso no dolía y sonaba. Entonces el perro como que aprendía ahí con golpe.
2: En realidad con ese ruido, con ese golpe, el perro no está entendiendo. Está reaccionando frente al mío.
0: Claro.
2: Ya.
1: Es bien parecido al tipo de educación que le damos a los niños ahora, que ya no tiene que ver ni con el golpe ni con el castigo, sino que tiene que ver con entender un poquito lo que les está pasando. A los niños se les enseñan cómo ir identificando sus emociones, cómo lo que es una pataleta, qué significa. Como que igual siento que hay un poquito de similitud ahí.
2: Dentro del estudio de la psicología del perro, en realidad, hay muchos conceptos que son muy parecidos a los conceptos de la psicología humana. Los perros también reaccionan frente a muchos sentimientos que son parte de la psicología humana también. Entender que todos estos retos, castigos, yo siempre he dicho que para enseñarle a un perro de cachorro hay que enseñarle lo que está bien y lo que está mal. ¿Ya? Pero si yo me enfoco en solo retar a mi perro, que es cachorro, que tiene energía, que no sabe nada, y él pasa mordiendo las cosas, él es un desastre, yo lo que voy a hacer es estarlo retando todo el rato, lo voy a sofocar al perro, él va a entender que yo soy algo negativo, porque simplemente le estoy peleando todo el rato, él todavía no entiende, y va a reaccionar frente al miedo siempre y no va a dejar de hacer la conducta. En cambio, yo siempre he dicho que para enseñarle a un perro el sí y el no, primero hay que fortalecer el sí, primero hay que fortalecer el vínculo con la persona, primero hay que fortalecer cómo puedo yo guiar a mi perro, entendiéndolo también, entendiendo que es un perro en sí, que va a tener reacciones o actos que uno los debe ir entendiendo.
0: Tal cual. Y que va a jugar mucho también, pues, al final.
2: Y va a experimentar mucho, o sea, tal como los niños, como los perros chicos, también van a ir experimentando cada situación en las etapas tempranas, que es súper importante en la vida del perro, donde más almacena la información genética, o sea, la información que le va a hacer resolver la situación a lo largo de su vida. Es bueno exponerlo a experiencias positivas, es bueno darle confianza al perro, es bueno dejar que experimente, es bueno dejar que el perro se pueda desenvolver para tener un perro confiado y a la vez también enseñarle lo que está bien y lo que está mal.
1: Oye, Ignacio, ¿y cuál podría ser la diferencia entre un adiestramiento común de perro y lo que hablas tú, que es un concepto súper bonito, que es tú trabajas en el comportamiento y bienestar canino?
0: Y quiero complementar esa pregunta, ¿hasta qué edad? Porque tú hablaste de los primeros meses. Y, los perros, no sé, pues dicen que son al año, cuando tienen un año ya tienen, hay que multiplicarlo por 7. ¿Hasta qué edad puedes hacer este cambio
1: de conducta?
0: Frente
2: a eso, quiero decir al tiro que no tiene una relación la edad con el poder entrenar o modificar alguna conducta de mi perro.
1: Vamos, eso Roque, de... vamos, Roque.
0: Vamos bien, Argos, vamos.
2: Eso de, no, mi perro en verdad tiene 10 años y nunca aprendió a hacer sus necesidades afuera de la casa.
1: ¿Se puede modificar?
2: Ya no le puedo enseñar. O no, mi perro toda la vida fue agresivo y ya tiene 10 años, entonces ya lo dejamos así, ya no se puede hacer nada. No, eso es mentira.
1: Ya.
2: Pasa que es mucho más fácil entrenar a un perro chico, porque estamos pasando por etapas, primero de etapas tempranas del perro, en donde todo es nuevo, todo es modificable, todo es una experiencia que yo le voy a ir enseñando a mi perro. Después vienen las etapas de al año ya viene la etapa de la poda neuronal, en donde acentúan más sus conductas muchas personas, y yo me río que después del año realmente es cuando los perros se muestran como son. Porque durante el primer año de vida fue experimentando todas estas situaciones y respecto a esas respuestas es que va sacando sus conclusiones. Y después del año pasa, después de la poda neuronal, entre el año y el año y medio.
0: Poda neuronal, ¿ya?
2: También existe en las personas eso.
0: Sí, me imagino.
2: Después de esta poda neuronal es cuando el perro realmente como que, respecto a toda esta información, voy a decidir qué es lo que me sirve, qué es lo que no me sirve. Entonces se empieza a mostrar mucho más cómo es el perro.
1: Ya.
2: Y antes de la poda neuronal viene la plasticidad neuronal, que dura como hasta el año, uh-huh. en donde el perro ciertamente, claro, va adquiriendo toda la información sobre el mundo.
1: Ya.
2: Va adquiriendo toda la información de cómo reaccionar frente a cada situación.
1: Obvio. Ya, pero volviendo a la primera pregunta, ¿cuál es la diferencia entre un adiestramiento y este bienestar y cambio de comportamiento canino?
2: Es que está completamente ligado. El adiestramiento tiene muchas áreas en donde uno trabaja con el perro. El adiestramiento significa obediencia, el adiestramiento significa estructura, el adiestramiento significa entender al perro como perro, el adiestramiento significa también la psicología canina, de por qué se dan las conductas, de por qué puede reaccionar, de cómo es mi perro. Es muy importante conocer
1: a nuestros perros. El adiestramiento es como el servicio militar, entonces.
2: No.
1: O sea, se tenga disciplina.
2: No, totalmente no. ¿Qué es lo que pasa? Al darle obediencia al perro, estás mejorando muchas cosas. Primero, el vínculo. Porque si yo entreno, hay distintas maneras de entrenar a un perro. Y yo siempre me voy a ir por la buena manera.
1: Claro.
2: Por la buena manera es en positivo. O sea, decir que yo le puedo enseñar a mi perro a no comer algo del suelo sin retarlo, sino como exponiendo algo en el suelo y enseñándole que eso no, pero lo que yo le voy a dar, sí. Entonces le estoy enseñando lo que está bien y lo que está mal.
1: Yeah.
2: Y a la vez, yo estoy mejorando mi vínculo con mi perro, estoy mejorando el foco con mi perro, su concentración, y estoy enseñándole a discernir, a discriminar.
1: Uh-huh.
2: Entonces, en ese sentido, podemos enseñarle positivamente a nuestros perros. El adiestramiento en sí, sí te da estructuras para el perro necesita estructuras.
1: Bueno, como todos también, claro. Los perros, los seres humanos también.
0: Un perro bien portado, bienvenido en todos lados. Entonces, yo estoy pensando mientras tú estás hablando con mi perro,
1: todo pensando en Argos.
0: No,
2: podemos hacer una sesión de adiestramiento acá mismo, si quieres.
0: Sí, yo hago de Argos. No, pero estaba pensando que efectivamente hay que adiestrar entonces a los dueños de los perros. Porque
2: completamente.
0: Es que eso es, porque al final, porque si yo te delego a ti, es como con los niños, el colegio, eduquen al niño, me lo traen educado a la vuelta a la casa. No, pues, en el fondo tú tienes que enseñarle al dueño, o perdón, al tutor del perro, cómo adiestrarlo, porque si no, no funciona.
2: Yo creo que
0: no te podemos delegar la pega a ti solamente.
2: Es muy bueno que se abran todos estos temas del perro como un nuevo integrante de la familia, como incluso los casos como el que salió de la funa, del wasabi.
1: Claro.
2: Todos estos casos, al final lo que hace es que la gente pueda informarse más.
1: Ya.
2: Ojalá que sea de manera correcta y no como lo que pasó, pero cuando yo voy a ver un perro, primero me escribe la dueña del dueño y me dice, no, mira, es que yo tengo un perro que es un desastre.
1: Claro.
2: O no, que mi perro es tonto. O no, que mi perro en verdad no sabe hacer nada.
0: No aprende, no entiende.
2: Perros reactivos. Mi perro ve a otro perro y lo quiere matar. Uh-huh. Entonces, ¿qué es lo que primero hago yo? Es que tengo que ir a dar una entrevista a la familia. Ojalá que esté toda la familia.
1: Claro.
2: Primero, porque el perro sabemos que no habla. Entonces no le puedo preguntar al perro, oye, ¿qué pasó? ¿Qué o qué, cómo fue tu vida? ¿O cuáles fueron tus contextos?
0: ¿Qué estáis pensando, perro?
2: Claro, yo no puedo saber esa información. Pero sí puedo sentarme con la familia, en donde se arma un esquema, uh-huh. en donde empiezo a entender el entorno del perro. De claro. cómo es que la familia trata al perro. ¿Cuáles son los vínculos? ¿Cuáles fueron las experiencias del perro? A raíz de eso, en una conversación con la familia, uno se va dando cuenta que la desinformación también... Muchas de las malas Obvio, conductas se no, le enseñan claro, no es ni en por, la propia casa.
1: No es ni por maldad, ni mala intención, es por desconocimiento.
2: No sabemos, exactamente, claro. Y por eso es muy bueno que se abra más este mundo de los perros para poder estar informado y para claro. saber hacer cada situación.
1: Oye, Ignacio, hay otra cosa también. Siempre se dice que hay razas de perros que son los más agresivos, los buenos para pelear.
0: Que fueron los pitbull en algún minuto,
1: claro,
0: los
1: Doberman.
0: Los Rottweiler en su
1: ¿Es
0: época.
1: ¿Es así? ¿Están así? Yo sé que probablemente esto tendría que ver un veterinario, pero tú ya tienes...
0: Un experto en ADN.
1: Claro, pero tú ya tienes harto conocimiento y desde tu experiencia. ¿Tiene que ver con la raza o tiene más con
0: la crianza
1: y la educación que le han dado sus tutores?
2: Un punto que en realidad el veterinario es más médico y el adiestrador canino o el etólogo sabe más sobre el comportamiento del perro. Uh-huh. Yo creo que van a haber distintas visiones respecto a esto, pero mi visión personal es que no es así. A ver, todos los perros que son de raza tienen sus características, tienen una carga genética, uh-huh. ¿ya? Yo, ponte tú, acabo de adoptar un belga malinois. Un belga malinois
0: lindo ese pello.
2: Es un perro que le fascina el trabajo, ¿ya? Es un perro que...
1: ¿Eso sí que tiene energía?
2: Tiene mucha energía.
1: Corre.
2: Y es un perro ciertamente que también lo usan para pruebas tanto como de guardia y protección, que refieren a la mordida del perro, lo usaron mucho como perro militar o sí. perro de carabinero uh-huh. o perro que realmente la genética lo acompaña mucho. Pero no por su genética, no por lo que sea, yo siempre voy a tener el perro agresivo.
1: Ya.
2: En realidad, yo con mi perro, lo que le estoy enseñando ahora que tiene 3 meses, es que puede morder su juguete. Me gusta que muerda su juguete, que incentivarlo. Y cuando yo le pueda decir que lo suelte, que lo pueda soltar. Okay. ¿Ya? Le estoy enseñando un poco de autocontrol. Yo desde etapas tempranas empiezo al tiro a socializarlo con personas. Y empiezo a corregir las conductas que genéticamente podría expresarlas, pero yo las puedo ir controlando.
1: Yeah.
2: ¿Ya? Y usar a su favor toda esa canalización de energía como más agresiva, de mordida, de impulsiva. La puedo ir modificando para que el perro sí sepa discriminar cada situación, sí uh-huh. sepa saber qué es lo que puede hacer, lo que no puede hacer, o más que pueda o deba, uh-huh. que deba hacer, y así poder ir guiándolo. Pero tener un perro, un pitbull, un rottweiler, un doberman, no significa que sean perros agresivos. Uno les debe enseñar.
1: Se puede modificar entonces las conductas.
0: Me encanta.
2: Uno les debe enseñar.
0: Claro, es que, José, yo quiero ir un poco al emprendimiento brevemente porque se nos pasó.
1: Se nos pasó,
0: rápido.
1: ¿No? Si ya nos están...
0: Sí, pero es que está ahí preguntándole cosas que yo no... Que ocuparon el tiempo para que nos dé algunas coordenadas de tu emprendimiento y un poco lo que hace. Súper cortito.
2: Arroba
0: la punto ruta perruna.
2: Mi emprendimiento se basa en 3 partes. La primera es el colegio canino, en que son paseos de perros,
0: ajá.
2: en los cuales vamos a buscar entre choferes con nuestros vehículos a cada perro a su casa, lo llevamos a caniles, los paseamos, jugamos con ellos, le enseñamos, obviamente. Ejercemos una socialización guiada, que es lo más importante, uh-huh. que es donde los perros pueden compartir, uh-huh. pueden ser perros, pueden estar con sus pares, aprenden mucho, y después los llevamos de regreso a la casa.
0: Perfecto. Ya. O sea, hay varias cosas que uno puede averiguar ahí, el arroba la punto ruta perruna.
2: Sí.
1: ¿Cierto? Claro, todo lo que tiene que ver con acompañamiento, con bienestar y comportamiento canino, Ignacio Hudson con la ruta perruna se los va a entregar. Te queremos agradecer, eres un excelente vocero.
0: Así
1: que
0: bien.
1: De aquí a la eternidad y vas a tener mucha pega, porque los perros ya cada vez se están tomando la vida de las personas y de las familias. Te vamos a despedir con música.
0: Ah, ya.
1: Tú te expresas muy bien, igual que lo dice Madonna. Express yourself. Vamos aquí a la música en clave social.

0: ¿Qué hora es?
1: Son las 10 de la mañana con 37 minutos.
0: La temperatura de Cauquenes es de 7 grados. Tenemos una humedad del 84%. 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
5: Clave Social, ya estamos en Clave Social, el último bloque de Clave Social. Y nosotros sabemos que parte del bienestar y de tener una vida mejor es reírse.
6: El humor.
5: El humor. Y vamos a coronar este Clave Social con un hombre que hace 10 años la rompió en el Festival de Viña. Rodrigo González, y standupero, actor. Yo no sabía que habías estudiado con Gustavo Mesa.
7: Sí, pues, donde Gustavo Mesa.
5: Sí.
7: Mi maestro.
5: Y ahora conductor más encima de un programa de televisión. Así que tenemos mucho que hablar contigo.
6: No, muchas y socio gracias. Del local Casa Comedia, epicentro de stand-up comedy nacional.
7: Oh, claro, abrimos en octubre.
5: Ahí estaremos.
7: Sí, realmente invitadas a la inauguración, sí, con bombo y platillo.
6: Me encanta.
5: Tenemos mucho que hablar contigo.
7: Cuénteme, yo soy.
5: Que estrujarte, pero antes vamos a ir a la canción. Vamos a ir con Joe Vasconcelos. Y solo por esta noche.
6: No sé si lo podemos estrujar mucho porque está muy flaco.
5: Le sacamos nomás.

0: Ay, la Andrea se está creyendo en la muerte, le está diciendo a todos los oficiadores que tenemos, mira, en clave social. Sí. Es que 5 años de trabajo, pues, Andrea Hoffman.
1: Están parando la radio ustedes solas, ¿o no?
2: Bueno, casi. Sí.
0: La clave, sueldo, by clave social, by clave social. Oye, Rodrigo González, es un gusto, un honor tenerte aquí en el estudio de clave social. Yo veo que ustedes ya se conocían.
3: Es que, sí, hemos estado en ADN, en distintos lugares, más que muy amigo de Eduardo Fuentes, que es amigo mío, que no los vemos nunca.
1: No, nadie, está nadie trabajando, ve a Eduardo ya.
3: No, no, está trabajando mucho, siempre sí, muy trabajólico.
1: La Academ lo puso
0: sobre Neme. Uno de los comunicadores más creíbles.
1: Claro, imagínate. Tiembla Martín Cárcamo.
3: Sí, con todo lo que le habían criticado en la entrevista también. Que hizo, pero así todo es muy creíble ese hombre.
1: Sí, es un
3: igual
1: encanto.
3: Que tú, además que tú te ríes con los ojitos.
1: Sí,
3: pero se pone como chinito el ojito.
0: Oye, pero bueno, yo por supuesto que te conocía por tus stand-up, por tu participación en el Festival de Viña, que ya pasó hace 10 años.
1: 10 años, 10 años.
3: Qué increíble.
0: Sí. Yo quiero saber, Rodrigo, ¿cómo llegaste tú al stand-up? Tú eres actor, estudiaste en Gustavo Mesa y contaste por ahí en una entrevista que cuando te llamaron para el Festival de Viña, tú estabas muy pobre.
1: Estaba pobre.
0: Y dijiste no.
1: Sigo pobre, pero.
0: feliz.
1: Sí, pero feliz. Gasté toda la plata de Viña en Marley.
0: Pero, ¿qué te pasó cuando te llamaron al Festival de Viña? Eso es como que te llamen y te digan, oye, nos vamos mañana a Hollywood a grabar. No sé.
1: Mira, yo esto no lo he contado nunca. Nunca, nunca. No, en serio.
3: ¿En serio?
1: Yo había puesto el Comedy Restobar el 2014. Nos demoramos mucho con las patentes. Quebramos.
3: Ya.
1: Ahora el
3: Comedy. ¿Por qué se demoraron con las patentes?
1: Un año, 8 meses más o menos. Sí.
3: ¿Y por qué
1: sí.
3: no les daban las patentes?
1: Mira, es obligación dar patente de alcohol.
3: ¿Ya?
1: De restaurante. No es que no tiene como un tope como las botillerías, ¿cachai? Aquí no depende de la manzana censal, sino que tú podís. Pero por los trámites de la recepción de obras finales, sí, el CEREMI, bla, bla, bla.
3: Ya.
1: Y quebramos. Yo estaba trabajando en el Club de la Comedia como jefe de guión, nunca al aire. Y un amigo me dice, el actual dueño me dice, pongamos un bar de estándar. Y digo, bueno, nadie de estándar, ¿para qué? No. Y como que él tuvo la visión de en ese momento, hace 2 años atrás, de poner el bar, no había mucho comediante. Actuaba yo, actuaba, no sé, pues León, el Pedro, Felipe Abello, pero 5 personas, 10 personas.
3: ¿Qué mujeres estaban en el
1: público? La Ruffinelli.
3: La Ruffinelli.
1: Que fue la primera que llenó. La Ruffinelli, la hay Ángeles, perdona, bueno, una...
3: Es que tu TDAH es muy importante.
1: Sí, muy importante.
3: Sí.
1: Y el tema es que León Murillo, yo ya venía haciendo stand-up...
3: Que está flaco también.
1: Flaco también, pero ese corcheteo.
3: Sí, tuyo es hábito.
1: Lo mío es hábito, lo mío es una decisión de vida. ¿Eh?
3: Claro, el deporte.
1: Claro, sanidad, clave social.
3: Clave social. Muy bien.
1: Y el tema es que quebramos, yo había dejado de hacer stand-up, porque no ganaba ni un peso con eso, y cuando va León a Viña del Mar el 2015...
0: Fue genial.
1: Sí, pues le fue la raja y todo... Yo debía todos los sueldos en el bar. Ya me habían dado la patente, pero no tenía para pagar y no tenía más capacidad de deuda.
3: Ya.
1: No tenía posibilidad de pagar nada.
3: Ni un banco te recibían.
1: Nada.
3: Oiga, tenía, vengo, no, mira, ya está copado.
1: No, yo le había pedido plata incluso a gente, a unos prestamistas informales.
3: Uy, ya sabemos cómo terminó Kaminsky.
1: Sí, iba a decir lo mismo.
3: Es que los tiempos han cambiado.
1: Y claro, y dije, tengo que pagar de alguna manera los sueldos, ¿cachai? Nunca me había atrasado y todo. Y le digo, León, puedes ir a actuar al Comedy, yo voy a cobrar 5 lucas la entrada, no te voy a dar nada de plata, va a ir gratis, y yo con el consumo del bar más la entrada, pago los sueldos. Me dice, somos muy amigos, mi hijo León, me dijo, tranquilo Rodrigo, yo voy, actúo gratis, bla, bla, bla.
3: Amigo, es que en la vida hay que tener amigos más que plata.
1: Sí, en puta, es mi hermano en León, ¿cachai? León va, se llena el local, y va Alex Hernández. Y yo le digo, León, ¿puedo tirarme 15 minutos para probar material, cachai? Para tronear. Me dice, sí, tírate. Tira los 15 minutos, va Alex, se caga la risa.
3: ¿Pero tú sabías que iba a ir Alex?
1: No, me enteré el mismo día.
3: Ya, genial.
1: Y el tema es que sacaba el show, pago los sueldos, y a la semana yo estaba haciendo aseo en el bar. Yo trabajaba de garzón, copero.
3: Cortaba los boletos,
1: todo, no cocinaba así, cachai.
3: No se dejaste a otro.
1: Y me llama Alex, yo estaba de verdad mal de plata, mal. Y me dice, Rodrigo, ¿cómo estáis? ¿Bien? ¿Queréis ir a Viña? Digo, él tiene un departamento en Viña. Sí, weón, cuando queráis, vamos a Viña. Juro por Dios.
3: Fin de semana pensaste.
1: Me dice, no, imbécil al festival.
3: Imbécil, ya.
1: Y yo, como quien me hizo como
0: tilt.
1: Claro, la zanahoria como que se rompió un poco. Y le digo, ya, ya. ¿Al festival? Sí, ya. Sin pensar. Le dije, ya. Me hizo, ok, tenés un mes para preparar la rutina. Le dije, weón, yo tenía 20 minutos. Le dije, tenés que armar media hora. Cuelga, yo como que boto el escobillón, me pongo a llorar. Fue como, weón, sí, pues, la opción, ¿cachai? Era como la bala. Y fue como que ya, pum, lapso para mí la vida.
3: ¿No le preguntaste cuánto te iban a pagar?
1: No, nada. Yo el show que estoy armando ahora se llama Trabajo Más Oportunidad. Cuando uno trabaja y llega la oportunidad, tú estás listo para tomarla. Y pueden llegar muchas oportunidades en la vida, que de hecho pasa, que te llegan esa frase que dice, hay una chance en la vida. No es verdad. Todos los días hay una, puede tomar o no tomar. En el fondo depende de cómo tú estás preparado para tomarla. Yo estaba preparado para tomarla. Entonces llamo a León, llamo a Juan Pablo López y llamo a Héctor Escudero, un gran amigo, y le digo, sé que tengo media hora, tengo un mes para preparar media hora. Cuento corto, preparamos media hora de rutina y le digo al guatón, ya estoy listo. Va a ser en el estudio del Bombo Fica, donde grababan el Bar del Bombo. Entonces ahí vamos a grabar esta media hora porque hacían un casting, ¿cachai? Para el desconocido. Digo, ok, perfecto, ¿cuánta gente puedo llevar? Y me dice, ¿cómo? Sí, pues bueno, yo no voy a hacer stand-up.
0: Para probar rutina, claro
1: con los puros camarógrafos, claro. Porque uno necesita el feedback,
3: es ¿cachai? Eso es la base del stand-up.
1: Claro, y me dice, puta, nadie me había pedido eso, te lo estoy pidiendo yo, ¿cachai? Y me dice, no sé cuánto, 50 personas. Amigo, pa, anda, pa,
3: y te dijiste, sí, cagado la risa, weón.
1: Sí, se me ríen todos los hueones. La cosa es que fui, probé la rutina, gustó, la gente se rió, bueno, eran puros galletas, ¿cachai? Claro.
3: Pero espérate, ¿había alguna condición? Oye, no podéis decir poto, no sé.
1: No, nada.
3: Nada, genial.
1: Nada, no hubo ningún cortapiso, ningún cortafuego, nada. Hice la rutina. Bueno, López, una máquina, ¿cachai? León, ni hablar, son buenos. Bueno, todos sabemos que Juan Pablo López ya es uno de los referentes máximos del stand-up, ¿cachai? Claro. Es muy bueno, muy rápido, León también y Héctor, que era bueno para rematar. Al mes que yo hago la presentación, haciendo aseo en el bar, rapeando el bar.
3: Una vez más,
1: Alex me llama y me dice, Rodrigo, quedaste.
3: Buena.
1: Y fue... Oh. Así que tenéis que preparar la rutina y firmar contrato.
0: Oye, hasta a mí me dolió la guata.
1: No, y sabéis que fue... Como...
3: Y ahí preguntaste cuánto tienen a pagar.
1: Claro.
3: Porque estoy pensando en los sueldos.
1: Me pagaron, bueno.
3: No hay que decir cifra, pero.
1: No,
3: pero
1: no tengo problema de decirlo, porque hoy en día las lucas son importantes. Me pagaron 8 millones de pesos, que es harto.
3: Ya.
1: Es harto para entendiendo la realidad del Chile de hoy. Para el festival es poco.
3: Sí, ¿cachai? Claro, es una cifra.
1: Claro, yo creo que fue el que menos me pagaron en la vida en el festival, sí. Pero si hubieran dicho 4, yo voy, ¿cachai? Claro. Porque yo estaba seguro de que me iba a ir bien.
3: Y que eso podía conseguir mucho más eventos, claro. Era como un círculo virtuoso.
1: Y trabajé, me presenté, tú decías, de la guata, yo firmé contrato en junio. Y yo estaba en un carrete en septiembre, sí, porque voy a Viña y me daba una...
3: Claro.
1: Y era como, weón, voy a Viña. Nada más no podía contar que iba a Viña.
3: No podía.
0: No, porque tenía que salir la parrilla oficial
1: no
0: después.
1: No podía. Entonces yo seguía llevando mi show 12 personas. Y, o sea, déjame por favor decir que voy a Viña para ganar más plata.
0: Pues. Mirá de quién te burlaste.
1: Claro, ¿cachai? Entonces al final yo empecé a poner gaviotitas de dibujo en los flyers. Ya. Para que la gente... Para que
3: lo relacionara, lo dijiste, pero
1: claro.
3: Lo pensaste, pero no lo dijiste.
1: Y aproveché la oportunidad y aproveché en el fondo el momento para llegar al festival y ahí ya me consolidé, ¿cachai? Claro. En el fondo.
3: Oye, Rodrigo, pero igual es súper nervioso porque una cosa es preparar la rutina y otra cosa emocionalmente prepararte porque ponte tú la Javi Contador que venía de vuelta con esto del stand-up, le fue mal y se lo olvidó y se bloqueó y ha pasado muchas veces.
1: Sí, ha pasado.
3: La Natalia Cuevas también, yo me acuerdo que era parte del ballet del Festival de Viña.
1: Ah, claro.
3: Y fue terrible porque la Natalia se le olvidó, no podía coordinar. Bueno, ella es más antigua, pero la actriz, la Miller.
1: Ah, claro.
0: Vamos a ir a Miller.
1: No,
0: la Daniela.
3: La Daniela Miller. Que nos prepara con coreografía y tú parece que éramos guietas nosotros porque cada vez que había coreografía los bailarines se nos olvidaban y era terrible. Entonces yo sufría, pero nosotros sufríamos porque había efecto, sí, también claro. Habíamos estado meses preparando y que no funcionara. ¿Te pusiste en esa ventana?
1: Sí, me puse en todas las situaciones. Yo fui a un fonoaudiólogo para básicamente porque esto es solo texto, solo hice programación neurolingüista.
3: ¿Ya?
1: Hice una terapia de con imanes.
3: ¿Ya?
1: Porque yo tengo TDA,
3: sí,
1: y
3: vos.
1: Tengo un TDA galopante, mal. Sí. Tengo que anotar todo, ¿cachai? Y además tengo hipertimia, que es un trastorno que es la hipertimia que tú estás como, hagamos esta weá, pa, pa, pa. Y la distimia es el que está
3: más abajo,
1: si yo tomo un remedio que me estabiliza, ¿cachai?
3: Yeah.
1: Y yo estaba con crisis de pánico, entonces yo decía, voy a ir al Festival de Viña con crisis de pánico, ¿qué pasa si me da crisis de pánico cuando está
0: actuando? Claro,
3: o antes de
0: cuando te están presentando.
1: Entonces ahí hice terapia, el equipo de guión, y yo ensayaba.
3: O sea, todo lo que ganaste en el Festival de Viña fue para pagar el equipo.
1: Prácticamente me gasté todas las lucas en el equipo. No, sí, me gasté casi todas las lucas en el equipo. Yo ensayaba en Chilevisión con pifia.
3: Ya.
1: Yo pedía pifia. Después empecé yo a contratar gente que me iba a ver. Extras,
3: Mateo.
1: Que me pifiaban también.
3: Ya.
1: Iba, te juro, no, sí.
3: Es notable.
1: Yo soy re Mateo, aunque la gente vea que tengo una cara que de no ser Mateo, soy bien Mateo y todo, ¿cachai?
3: Y así que la hueón no tiene.
1: Cara de hueón también, claro. Claro, malo de mea culpa, todas esas hueás, ¿cachai? Y me preparé, entonces yo tenía todas las.
0: Las posibilidades, las alternativas de respuesta.
1: Yo iba a la Quinta Vergara con mi programadora y no me imaginaba la Quinta Vergara. Yo estaba tan preparado que si uno ve mi rutina en YouTube, en el minuto 18 se quema la mesa de sonido. Se quema. Explota. ¡Pah!
3: ¿Broma?
1: No, te lo juro por Dios. Yo tenía al León Murillo en la muela y yo estoy hablando
3: y
1: suena ¡pah! Yo miro para atrás. Tenía la...
0: Como un consueta ahí. Un teleprompter.
1: Torpeo, claro, un torpeo. Lo miré. Pues León empieza a decir, no lo escucho. ¿Qué pasa que no lo escucho? Y yo mientras seguía actuando, escuchaba al León. Y yo decía, ¿qué mierda pasó? Pero seguía actuando, ¿cachai?
3: Te acordabas de las cosas, ¿no te
1: Sí, me lo sabía de memoria.
3: Ya,
1: de no completa te memoria.
3: Maravilloso.
1: Y se va a negro y pierdo la muela. Y León me va diciendo, ya, toma agua, va muy rápido. Teléfono, ¿cachai con los teléfonos? Ya, café. Me iba dando los pies de cada...
3: Ya, de cada chiste.
1: Y vuelve la abuela, y yo sigo, y bueno, y me va increíblemente bien, ¿cachai?
0: Me acuerdo perfecto de ese año.
1: Y tiene que ver con el trabajo. Yo no digo que la Dani, que la Jani, que la Javiera no hayan trabajado. Tiene que ver con un poco con las circunstancias, con el momento, con la energía que uno hace y también con la preparación. Y a veces uno muchas veces equivoca el lugar, el momento. A mí me han pifiado caleta de veces. Yo he ido a festivales gigantes, medio mal, ¿cachai? Forma parte del...
3: De tu

0: Llorar.
1: Claro.
0: O sea, todos empatizamos y todos tenemos como básicamente lloramos por lo mismo, en una escena de un niño, de un perrito, de un viejo. Oye, pero yo me río de distintas cosas que la Andrea, por ejemplo. Claro. Entonces, es difícil hacer humor y con un público también tan diverso.
2: Sí. No, y consideremos que lo estándar, el momento de humor, es el mayor rating del Festival de
1: claro.
2: Viña. Siempre.
1: Pero ya es el menos pagado.
2: Claro, es el menos pagado. Sí, entonces ahí hay que hacer un gallito importante. Ya, pero el Festival de Viña no conocía toda esta historia, la encuentro notable y tu equipo multidisciplinario. Cualquier cosa que me pase el día de mañana que tenga que empezar a hacer cosas, te lo voy a pedir el dato.
1: Perfecto.
0: El fonoaudiólogo.
2: Sí, todo. Pero quiero avanzar porque cuando veo yo haciendo zapping, porque yo soy asiduo a la televisión abierta, y haciendo zapping te veo con Mauricio Flores sí. en Vía X. Y más encima veo que el programa se llama como mi mantra. Yo tengo un mantra, todo va a estar bien, todo va a estar bien. Y se llama Todo va a estar bien.
1: Sí.
2: ¿Cómo nace? ¿Cómo se gesta esta comunión con Mauricio Flores? ¿Tienen invitados? Que pues, espero que me inviten más.
1: Sí, están invitadas, están invitadas también. Vamos a ir eligiendo el día porque ya. Es un programa, nosotros somos una aposta, porque esto lo partió Eduardo de la Iglesia.
0: Exactamente, que lo trajimos aquí.
1: Claro.
2: Bien, Eduardito.
1: Y él hacía como una suerte de late. Entrevistaba gente, después lo tomó.
2: Sí, me entrevistó a mí también.
1: Claro,
2: sí.
1: Eduardo de la Iglesia, que es un encanto de persona.
2: Encantador.
1: Después lo tomó Juan José Lavín,
2: también,
1: que le dio un tono más serio. Y después llegamos nosotros con el Palta Meléndez.
2: ¿Ya?
1: El Palta está en Málaga ahora, él vive como 6 meses allá.
0: Sí, y trabaja como chofer en una familia, parece que muy.
1: De un jeque árabe.
0: De un jeque.
1: Sí, ¿me estás?
0: Sí, sí, sí, sí, sí, le hizo historia.
1: Y maneja un Rolls Royce blindado.
2: Concha, sí, le vale mondinga. ¿Y cómo llegó ahí?
1: Porque su mujer es malagueña, entonces. Le dijo, el Palta nos contaba que dijo, hostia, llevo 20 años viviendo acá, te corresponde a ti vivir ahora en España por mi familia, y se fue.
2: Ay, entonces él es sustituto.
1: Él vive los puros veranos. Llega el invierno y el otoño en
2: no es
1: Chile
2: malo.
1: Y se va al verano europeo, se acaba y
2: mira, Palpita Meléndez, me
1: y nos llamó Rodrigo Zúñico.
2: Ya.
0: Ya.
1: Me llamó, dijo, llamó al Mauricio, al Palta y a mí. Yo nunca he trabajado con el Mauricio, por ejemplo, ¿cachai? No, y el Mauricio tampoco nunca había conducido un programa.
2: Claro.
1: Y funcionó, ¿cachai? El programa funciona, tenemos a la Fátima, tenemos al Zúnico.
2: Hay una niña Luna que yo le dije, ¿qué estaba haciendo ahí? Porque un día haciendo zapping vi que estaba Luna contigo.
1: La Luna del Bagley, que es la...
2: Y ahora la sigo.
1: Sí, es buena la Luna.
0: Uy, genial.
2: Súper divertida y yo no la conocía y ahora la sigo.
0: Es genial.
1: Sí.
2: Va al mismo gimnasio que a Sport Life.
1: La Luna reemplaza al Mauricio.
2: Es muy simpático.
1: El Mauricio tiene alta pega. Cuando él viaja, la Luna es como la pivot.
2: Ya.
1: ¿Cachai? Y ahí empezamos y nos ha ido re bien, así, nos ha ido súper bien.
2: Está muy entretenido.
1: Es que el programa es amable, es un programa que habla como... Que la gente se acueste en la noche con algo entretenido.
0: Sí, claro. Sí,
2: no
0: claro.
2: Con dramas. No con
0: es
2: dramas.
0: Que tenemos tantos dramas. Sí, oye, yo sé que drama. Se nos va el tiempo, pero
1: uy, qué rápido
0: supe por ahí que tú estás escribiendo un libro también.
1: Sí.
0: De entrevistas a varios stand-uperos y gente que hace...
1: Oye, ¿qué saben ustedes?
2: Información privilegiada, periodista.
0: Soy periodista, yo te investigué mucho. Sí, tienes desde Pedro Ruminota hasta Coco Legrand. O sea, has pasado por todo el sí. abanico. Y me
2: oye,
0: gustaría saber eso.
2: Con el tema del Coco Legrand, sí, que pues. No estaba muy bien de salud.
1: No, está bien delicadito.
0: Está bien delicado. Pero también me gustaría saber como cuál sería la principal diferencia entre el humor de antes, un Coco Legrand, hasta los stand-uperos de ahora.
1: Coco es el padre en el fondo,
0: el precursor.
1: Nosotros, el precursor, él en la entrevista que le hice, él partió haciendo stand-up en Estados Unidos. Él es ingeniero, él tiene una carrera técnica. Diseñador industrial.
2: Yeah.
1: Y se fue a Texas y en un 4 de julio él vio un tipo contando chiste, fome, y dijo, yo lo puedo hacer mejor que él.
2: Yeah.
1: Y así partió.
2: Okay.
1: Así partió, ¿cachai? La diferencia es básicamente el relato. El comediante clásico cuenta chiste. Bombo Fica también es un poco de stand-up, lo que pasa es que le alarga el chiste, ¿cachai? Y nosotros,
2: es que es buen cuentacuento. Es buen cuentacuento.
1: Claro, es bueno. El
2: claro, claro.
1: Entonces uno cuenta un chiste, pero que se le dice remate. Entonces uno cuenta una historia y va rematando con un chiste, con un one line, con un cambio de eje, ¿cachai? Pero es básicamente un relato con chiste. Para mí el stand-up, el comediante que cuenta una historia sin remate, no es comedia.
2: Ya.
1: Que haga una charla TED.
0: Ya, claro.
1: Pero uno se tiene que reír. Si uno va a ver humor, tiene que reírte.
0: Y también quizás el stand-upero hace mucha conexión con el público.
1: Sí, sí,
0: lo vemos, bueno, Juan Pablo López, que es un maestro. Yo lo fui a ver al Teatro Oriente. Mira, lloré de la risa.
1: Sí.
0: La Paloma Salas hace eso.
1: Buenísimo.
0: Mucho también.
1: Sí.
0: no me acuerdo qué más, pero el Socía.

0: también hace eso.
1: Bueno, Caroe tiene un
0: Edo show Caroe también,
1: que es exclusivamente respuestas con el público.
0: Claro, Felipe Abello también. Claro, sí. Felipe Abello también. Entonces quizás podría ir por ahí la diferencia, que en el fondo
1: hay una diferencia de interacción, y también hay una diferencia en el relato, en el fondo. La construcción, el estándar es mucho más antiguo de lo que existe en Chile, pero...
0: ¿Viste esa serie? La maravillosa Miss Maisel.
1: No.
0: Te la voy a mandar.
1: ¿La maravillosa?
0: Miss Maisel. ¿Y qué? Una stand-upera de Nueva York.
1: Sí,
0: una mujer que... de la colonia judía.
1: Creo que la empecé a ver. Que comete
2: y no
1: un
2: me enganchó.
1: Ella, ¿no?
2: Ah.
0: No. El marido era el que hacía stand-up, y era, sí, el marido era súper fome. Y ella dijo, oye, yo un día...
2: Un cocolera se mandó.
0: Perdón, ya, sí, no sé. Ya, no está contando, viene del licor.
1: Bueno, pues la diferencia es básicamente eso. Y el libro habla de entrevistas. Entrevisté, ahora la última que entrevisté fue la Natalia Valdebenito, y voy a hablar acerca de cómo se hicieron ellos comediantes.
0: Yeah.
1: Entrevistaba a Pedro, a Sergio, a León, a Pato Pimienta, a casi todos los comediantes que
2: qué
1: más
2: buena
1: viejo.
2: Idea.
0: Y me imagino que haya una autobiografía también, ¿vas
1: hay
0: a
1: un poquito
0: tú?
1: De, sí. Pero básicamente es una entrevista. Tengo como 2000 páginas de pura transcripción.
0: Claro.
1: Tengo que dejarlo en 200, yo creo.
0: Sí, pues.
1: Sí.
0: Oye, bueno, estás con muchos proyectos, ya se nos acabó el tiempo, pero libro, se viene una casa comedia.
1: Casa comedia en octubre.
0: Incombustible, Rodrigo.
2: Y además, Polinio, bicicleta, boxeo,
0: sí. Boxeo, combo, toda la cuestión. ¿Cómo ibas? ¿Cómo venían? Oye, ¿te pasaste?
2: No digas eso, que tengo la misma que tú. Córtala.
0: Te pasaste. Muchas gracias por haber estado con nosotros. Nosotros ya nos vamos despidiendo.
2: Sí, ya nos pusieron música. Muchas gracias por estar ahí. Espero que hayas disfrutado este programa. Estamos seguras que lo disfrutó básicamente. Y te agradezco un montón que hayas venido, Rodrigo.
0: Muchas gracias. Oye, y te despedimos. Cáchate la canción que te vamos a dedicar. Your Sexy Thing para ti. Hot Chocolate para Rodrigo González.
1: Mírate, Lin.
0: Mírate, Lin. Cállate. Lo peor que la puse yo.

0: La hora sigue avanzando.
1: Son las 11 de la mañana, con 10 minutos.
0: La temperatura en Cauquenes es de 7 grados. Tenemos una humedad del 84%. Realizamos una pausa y ya volvemos.
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0: ¿Qué hora es?
1: Son las 11 de la mañana, con 25 minutos.
0: En Cauquenes, la temperatura es de 8 grados. Tenemos una humedad del 76%. 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

0: son exactamente... Son las 11 de la mañana, con 57 minutos. En Cauquenes, la temperatura es de 8 grados. Tenemos una humedad del 76%. Pausa y luego seguimos con más música.
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0: Hola, hola, amigas y amigos, bienvenidos a un nuevo encuentro con las tradiciones de nuestra tierra para descubrir esas costumbres que han pasado de generación en generación y que siguen dando vida al campo chileno. Y ahora nos conectamos con Karina desde Talca, Sale el Mundo. Hola, amiga, ¿cómo está?
1: Muy bien. ¿Usted, Ramón, cómo está? Yo por acá, con mucha lluvia en Talquita, pero bien, gracias a Dios, todo bien por estos lados. ¿Qué nos puede contar usted, pues?
0: Bueno, voy a contar una noticia que nos costó mucho grabar. Bueno, las primeras imágenes del programa Fiestas Patrias, y ayer aprovechamos el día, creo que fuimos bendecidos con un día maravilloso, soleado después de tanto tiempo. Y estuvimos grabando una escuela ecuestre de niños que realmente son un aporte a lo que viene el folclore chileno. Realmente me sorprendió y de a poquito, próximos días, vamos a ir incorporando más artistas, más tradiciones y queremos hacer nuestro objetivo, un gran programa de Fiestas Patrias.
1: Bueno, no se pueden hacer muchas cosas con esta lluvia, pero qué bueno. Me alegro muchísimo porque el programa tiene que salir para toda la gente. ¿Cómo estará la gente con las lluvias allá por el norte, Ramón? ¿Qué ha sabido usted?
0: Lo que yo sé.

0: Que hoy día estamos partiendo con este temporal. Esperamos que sea más corto y también enviar un gran saludo a todos nuestros auditores que nos siguen semanalmente, que nos envían mensajes por todos los agradecimientos del programa anterior, que también hicimos mención que fue dedicado a todos los chilenos que han pasado mal.
1: Así es, mis queridos amigos, estamos en otro programa de Aires de Chile. Vamos a comenzar el programa y yo les voy a decir una cosita. Cuando pensamos en el mundo rural, no solo nos imaginamos paisajes verdes, montañas, animales, pensamos también en las familias que se reúnen, en los vecinos colaborando, en la música, comidas típicas y celebraciones que forman parte de nuestra identidad también.
0: Karina, hoy vamos a tener un programa dedicado a las tradiciones chilenas del campo chileno. Una de las tradiciones más emblemáticas es la trilla a yegua suelta. Antes que existieran las modernas máquinas, el trigo se separaba de la espiga gracias al trabajo de varias yeguas que corrían en círculo sobre las gavillas. Era una labor agrícola, pero también una gran fiesta comunitaria. Aquí tengo muchos recuerdos, Karina. Mientras unos trabajaban, otros preparaban cazuela, el chelquicán, tortilla de rescoldo y el famoso mote con cuesillo. Pero nunca faltaban las cuecas, las tonadas y los payadores improvisando versos entre risa y aplauso. La trilla era mucho más que cosechar, era compartir, agradecer el fruto del trabajo y fortalecer la unión entre vecinos. Karina, ¿qué recuerdo tienes de las trillas yegua suelta en su infancia?
1: Recuerdo yo, siempre mis abuelitos fueron del campo. Yo también fui criada en parte de mi niñez por allá también, en los cerros de Chanco. Y claro, efectivamente, era como la normalidad del campo hacer la trilla a yegua suelta, y todos los vecinos participaban. La comida típica era la cazuela, los tallarines, y así siempre recuerdos muy bonitos.
0: Yo me recuerdo muy famoso el charquicán de trilla, que llevaba carne de cordero, pero también la previa era un trabajo muy arduo. Yo me recuerdo todo el proceso que el campo le llama la encierra en carreta. Era un proceso realmente titánico, un trabajo que le llamaban mata hombre, así muchos le llamaban. Y una tradición que hoy día a lo mejor se ve desde el punto de vista cultural y que todavía se hace en muchas comunas, pero desde el punto de vista turístico. Hay que mantener esas tradiciones vivas. Y ahora llegan los históricos del folclore chileno, Karina.
1: Así es, mis amigos, porque en Aires de Chile tenemos la mejor música. Los Guasos Quincheros, bajando pa' Puerto Aysén. Los Guasos de Algarrobal también nos acompañan el día de hoy. Camino de Luna, vamos a escuchar.

0: Quiero enviar un gran saludo a los guasos de Algarrobal, que me tocó asistir esta semana a entregar un galvano en la Biblioteca Nacional. Están de aniversario, 60 años, una gran carrera, una gran agrupación que hoy se ha posicionado como uno de los grupos más importantes dentro de los históricos. Y otra tradición muy querida son las carreras de la chilena Karina. Aquí tengo muchos recuerdos, donde dos caballos recorren una corta distancia, demostrando la velocidad y destreza. Más allá de la competencia, estas carreras reúnen las familias completas, amigos y visitantes, que disfrutan de una jornada llena de entusiasmo. Y aquí faltan las apuestas también, Karina. Otro punto muy importante, que es una tradición muy antigua del campo chileno.
1: Así es. Y si hablamos de encuentros inolvidables, no podemos dejar fuera las fiestas costumbristas. Durante el verano y también en otras épocas del año, cientos de localidades organizan celebraciones para mostrar lo mejor de sus tradiciones. Allí podemos encontrar artesanos trabajando el cuero, la greda o la madera, cocineras preparando recetas heredadas por generaciones, conjuntos folclóricos interpretando cuecas y tonadas, juegos tradicionales como el trompo, el emboque, las bolitas o el palo encebado.
0: Cada fiesta tiene un sello propio, pero todas comparten un mismo objetivo, Karina: mantener viva la cultura campesina y transmitirla a niños y jóvenes para que nunca se pierda. Y estas celebraciones también impulsan el turismo en las tradiciones, permitiendo que personas de distintas ciudades descubran el enorme patrimonio que guarda cada rincón de Chile. Y te presentamos los dos conjuntos más importantes de la geografía musical de Chile.
1: Y seguimos con la música aquí en Aires de Chile. Conjunto Graneros nos trae Lo que me pasó en San Pedro. También llega Conjunto Tierra Chilena, Quiere Flores.

0: Ya estamos de vuelta en nuestro programa Aire Chile. El conjunto Tierra Chilena y Graneros Karina son nuestros invitados de honor en el próximo programa de Fiestas Patrias. Las tradiciones del campo no son recuerdos guardados en fotografías antiguas, son expresiones vivas que siguen emocionando y enseñando valores con esfuerzo, el respeto por la naturaleza y el sentido de comunidad. Cada trilla, cada carrera a la chilena, cada fiesta costumbrista nos recuerda que el patrimonio cultural, Karina, no solo está en los museos, sino también en las personas que conservan estas costumbres con orgullo.
1: Hoy son muchas las nuevas generaciones que participan como músicos, bailarines, artesanos o emprendedores, demostrando que la tradición también puede renovarse sin perderse.
0: Ahora llegan dos artistas regalonas que la llevan en la fiesta corralera.
1: Karina Fuente, esta chiquilla de Talca, Cauquenes, por ahí, nos trae la jardinera y una grande del rodeo también, Fernanda Martínez, a las orillas del mar.

0: Estamos con nuestros dos temas hoy día. Le hemos dado un realce a lo que son las trillas, las carreras chilenas. Creo que sería muy importante grabar canciones, sobre todo de las carreras chilenas. Nosotros tenemos varios artistas que hoy día están grabando y realmente tiene un gran mercado. Así que le doy una sugerencia, que las próximas producciones pueda grabar una canción dedicada a las carreras chilenas. ¿Qué le parece?
1: Yo cuando chica, Ramón, mi papá nos llevaba a las carreras de la chilena. Antes era muy familiar todo esto, muy bonitos recuerdos, que las empanaditas, que el mote con huesillo, la familia toda reunida en torno a las carreras de la chilena. Así que vamos a ver qué hacemos con esos recuerdos, ¿cierto?
0: Nosotros tenemos un artista que está de catálogo, Sebastián Almendra, y tiene millones, millones de reproducciones, y creo que ahí se necesita mucho más material para llegar también a otro público que sigue las carreras de las chilenas y que también está ligado al folclore chileno.
1: Antes, mi querido amigo, yo quiero mandarle un saludo tremendo a este artista que usted acaba de nombrar, porque dentro de todas esas reproducciones, yo creo que tienen que haber unas 1000 que son mías. Yo lo escucho muchísimo a él, a Daniel Almendras.
0: Tiene muchas.
1: Muchísimas.
0: Y ahora vamos con el folclore de Chile.
1: Con una grande del rodeo chileno, Mirta Iturra nos trae La Circasiana. Grupo Alerzal de los Ríos, grandes voces, Los Lagos de Chile.

0: Y para alegrar este fin de semana, Karina, ahora vamos con la cueca viva tradicional.
1: Que llega desde Pucón, Ramón. Grupo Madrigal de Pucón nos trae Por las Espuelas. Dulce Patria también llega con Soy del Campo.

0: Nos encontramos en el pueblo Navidad y vamos a conocer un artesano que vive su trabajo con pasión, don Manuel Garay, que nos está esperando, que está trabajando y que realmente hace un trabajo maravilloso, extraordinario. Hola Manuel, ¿cómo está? Gusto saludarlo, amigo.
1: ¿Cómo está, don Ramón?
0: ¿Está trabajando? ¿Cómo está?
1: Ahí estamos, bien.
0: ¿Cómo está el trabajo?
1: Bien, bien.
0: ¿Bien?
1: Me falta horas del día.
0: ¿Ya qué hora empieza a trabajar usted?
1: Mi día comienza a las 6:30 a.m.
0: 6:30 a.m.
1: Sí.
0: ¿A qué hora trabaja?
1: Preparo el desayuno a mi hijo, lo dejo al liceo y luego me aseo en la casa y después a trabajar acá. Estoy en realidad casi todo el día.
0: ¿Cuánto tiempo que lleva usted ya la artesanía?
1: Actualmente está dándole así 2 años.
0: ¿Dos años?
1: 2 años. Dándole el trabajo, digamos, prolijo y algunas cositas aquí van saliendo. Hay actualmente contactos, conocidos, amigos y en las redes sociales.
0: Ya que estamos hablando de los productos, cuéntanos un poquito, ¿en qué está trabajando ahora?
1: Mira, actualmente ahora, le muestro, estoy confeccionando una tabla de para picar. Que creo que no se ha visto una tabla...
0: Yo no la he visto así, con toda esta...
1: ¿De este tamaño?
0: De este tamaño.
1: Claro.
0: Ya más que aquí tiene una...
1: Aquí le instalé, claro, le incrusté una piedra pizarra que es para colocar los productos calientes.
0: ¿Qué madera?
1: ¿Qué más? Esto es madera nativa, esto es coihue. Sí, madera del sur.
0: ¿De qué parte esta viene?
1: Esto viene de Temuco.
0: Temuco.
1: Claro.
0: ¿Y cuál es la diferencia de usar esta madera y usar una madera...?
1: Por lo general, o sea, artesanías que he visto yo la hacen en pino, madera pino.
0: Sí.
1: Pero... no es resistente, digamos, a golpes. Cuando tú quieras trabajar una tabla de picar, se marca mucho.
0: ¿Cuánto es el valor de esta tabla?
1: Actualmente una tabla así, que demora a trabajar unos 4 días, tiene un valor de 80.000 pesos.
0: Perfecto.
1: Esta todavía está en proceso, aún falta mucho pulido, mucho que lijar y finalmente darle el acabado con cera de abeja.
0: Muy bien. Realmente en tan poco tiempo ha avanzado mucho.
1: Sí,
0: y además está... que tiene un taller que podríamos pasar,
1: sí,
0: a conocerle.
1: Sí, lo invito a...
0: Pasemos.
1: Conocer mi humilde taller.
0: Cuéntanos un poquito los productos que usted tiene acá, que está comercializando en las redes sociales.
1: Bueno, actualmente lo que estoy trabajando son, como ya se viene el 18 de septiembre, Fiestas Patrias, todo el mes, lo que es la típica tabla de picar.
0: Maravilloso.
1: Aún están en proceso. Tengo diferentes diseños, pero están en bruto. Todo con madera nativa. Y tienen...
0: Este me llamó la atención, el diseño. No,
1: sí,
0: lo había visto.
1: Muchas veces trato de dejar el diseño que trae ya la madera en sí.
0: ¿Esto cuánto se demora en sacar una tabla
1: así? Una tabla así, sacarla... son como 2 horas de trabajo.
0: ¿Dos horas?
1: Sí.
0: ¿Y en un día cuántos productos hace?
1: En un día estoy fabricando este tipo de tablas 5 o 6.
0: 5 o 6.
1: Claro. Porque lleva el trabajo de mucho, mucho lijado. Luego me instalo dentro de la casa y comienzo lo que más me gusta, que es aplicarle la cera de abeja, que es el producto que tengo acá.
0: Sí.
1: Que lo hago yo mismo.
0: Y le hizo la fábrica cera de abeja.
1: Exactamente.
0: Ya. Y después...
1: nada, se deja reposar 24 horas y después se retira con una servilleta el exceso de cera.
0: ¿Cuáles serían sus proyectos futuros referente a la artesanía de madera?
1: Actualmente...
0: Me gustaría desarrollar un tipo de artesanía diferente a lo que hay en el mercado.
1: Sí, o sea, me encantaría expandir el trabajo que estoy realizando a otro nivel, tener mi propio... local donde yo pueda mostrar mis productos. Actualmente estoy mostrando en mi casa y nada, pues son siempre buscando el detalle en el trabajo, entregar un trabajo de calidad y con garantía.
0: Que lo felicito, en tan poco tiempo realmente ha sacado muchos productos y tiene un super taller, lo que veo. Ya, ahora estamos en la sala de venta, los productos estrella, Manuel. Aquí tenemos...
1: Este es un arrimo de confeccionado con roble. Y si te fijas acá, esto eran barricas de roble, del vino. Entonces están teñidas con el mismo vino que por años debe haber estado cubierta. Ese es un perchero de pared, que también está confeccionado con roble, todo de barrica de vino. Entonces esto es un perchero, acá trae las perforaciones para instalarlo donde, a la altura que guste. Y acá trae un caché de metal. Una mesa de picnic que es plegable. Esa es la gracia que tiene. Y aquí la pueden observar. Ahí se encuentra ya extendida. Tiene aplicaciones de roble también.
0: Nosotros vemos muchos concursos que se hacen de la música chilena, nacional e internacional.
1: Claro.
0: Y siempre he pensado que los artesanos se debiera hacer una premiación por categoría. ¿Qué opinión tiene usted de premiar el esfuerzo, la creatividad?
1: Sí, pienso que es importante reconocer el trabajo, no tan solo digamos artesanía, sino que a nivel acá comunal tenemos la gente, los pescadores, la gente que trabaja con la alga, tenemos constructores, pero sí, bueno, enfocándose en mi trabajo, pienso que hay poco espacio para los artesanos y me encantaría que hubiera un reconocimiento a nivel comunal y más adelante sacar estos productos para que sean, digamos, vistos por toda la gente.
0: Y además es que usted se reinventó.
1: Exacto.
0: Eso también es muy importante, sí. Que usted fue como, bueno, en su carrera de carabinero, ¿cuántos años?
1: Sí, yo llegué hasta el grado sargento primero, estuve 23 años en carabinero, recorrí en realidad todo Chile, pero tenía claro que no, la intención mía no era llegar al grado máximo, entonces opté, hablé con mi señora y la opción fue, digamos, mi decisión de jubilarme ya, salirme, sí, de la ejercicio. Sí.
0: Y este proyecto de emprendimiento realmente maravilloso lo que ha hecho usted. Manuel, quiero felicitarlo por este proyecto de emprendimiento que realmente ha sido maravilloso lo que usted está haciendo. Gracias. Y hoy tenemos una gran sintonía en todo Chile y muchos países conectados de extranjero. ¿Qué mensaje quiere enviar que puedan adquirir sus productos en el futuro, muchos futuros clientes?
1: Sí.
0: Las pantallas son suyas.
1: Ok, gracias. Bueno, quiero invitar a toda la gente que nos está viendo a contactarme, ya sea por las redes sociales como Manuel Garay, tanto en Instagram como en Facebook. Y si me pueden contactar a mi teléfono WhatsApp al más 569 40 95 19 22. Yo encantado les voy a atender todos sus mensajes y dispuesto a cualquier proyecto relacionado con la madera.
0: Así que felicitaciones y gracias por esta entrevista.
1: Gracias a ustedes por la visita.
0: Éxito.
2: Y ahora vamos con los creadores de la cueca romántica.
3: Grandes, conocidos por todo Chile. Maigüén de Los Ángeles llega con Fiesta Mix. Vamos a escucharlos.

0: de ingeniería, es usted el que manda ahí. Yo solo puedo invitar a la gente a que escuche nuestra música tradicional, a que participe de todas esas fiestas costumbristas y que le sigamos dando vida a lo que nos identifica, pues.
1: Ayer, cuando me tocó asistir a esta grabación con esta escuela ecuestre de niños, realmente me dio una alegría que viene una nueva generación. Y vamos a ir incorporando entrevistas y vamos a dar espacio a todos estos grupos que hoy día le están dando como un nuevo renacer a las tradiciones y también a nuestra música chilena.
0: Así es, mis amigos. Y el día de hoy, Aires de Chile llega a su fin, pero eso nos indica que nos vamos a volver a encontrar nuevamente con un tema interesantísimo para todos ustedes y con más música. Que tengan una bellísima semana. Pero quiero contarles que si quieren escuchar más música chilena, nos pueden seguir en el canal de YouTube Master Media Chile. Que estén muy bien, cariños a todos.
1: Pero en este canal de Master Media Chile encontramos el mejor catálogo de la música folclórica, lo mejor de la cumbia ranchera, lo mejor de la música latina internacional. Que tengan una linda semana.
2: Y dejamos hasta aquí la revisión de nuestro patrimonio musical, nuestras tradiciones y valor histórico del folclore chileno. Esto fue Aires de Chile, un espacio de Master Media Chile, el sello de la música chilena, en conjunto con la red Archie, conducido por Ramón Madrid y Karina Fuentes. Pronto regresamos para continuar nuestra ruta por Chile y su historia. Hasta la próxima con Aires de Chile.

0: La hora sigue avanzando.
1: Es la 1:00 p.m. con 4 minutos.
0: La temperatura en Cauquenes es de 10 grados. Tenemos una humedad del 70%. 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
0: 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Son exactamente...
2: Es la 1:08 p.m.
0: La temperatura de Cauquenes es de 10 grados. Tenemos una humedad del 70%. 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

La hora es la 1:25. En Cauquenes, la temperatura es de 10 grados. Tenemos una humedad del 70%. 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

0: Esta es la hora.
1: Es la 1:00 p.m. con 56 minutos.
0: La temperatura en Cauquenes es de 10 grados. Tenemos una humedad del 70%. 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

0: Esta es la hora.
1: Son las 2 de la tarde, con 55 minutos.
0: La temperatura de Cauquenes es de 10 grados. Tenemos una humedad del 74%. 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
1: Son las 3 de la tarde con 57 minutos.
0: La temperatura de Cauquenes es de 10 grados. Tenemos una humedad del 72%. 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

0: ¿Qué hora es?
1: Son las 4 de la tarde, con 55 minutos.
0: La temperatura en Cauquenes es de 10 grados. Tenemos una humedad del 71%. 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

0: ¿Qué hora es?
1: Son las 5 de la tarde, con 56 minutos.
0: En Cauquenes, la temperatura es de 6 grados. Tenemos una humedad del 84%. 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
1: Son las 6 de la tarde con 57 minutos.
0: La temperatura de Cauquenes es de 5 grados. Tenemos una humedad del 88%. 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

0: Esta es la hora.
1: Son las 7 de la tarde, con 56 minutos.
0: La temperatura en Cauquenes es de 4 grados. Tenemos una humedad del 91%. 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